0: 7:12.
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2: 7:33.
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0: 7 y 50 minutos.
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0: 8:54.
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0: 9:13.
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0: 9:36.
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0: 10 y 15 minutos.
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0: 10:46.
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0: 5:21.
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Salmo 91. Tú que habitas al amparo del Altísimo y resides a la sombra del Omnipotente, dile al Señor: mi amparo, mi refugio, mi Dios, en quien yo pongo mi confianza. Él te librará del lazo del cazador y del azote de la desgracia. Te cubrirá con sus plumas y hallarás bajo sus alas un refugio. No temerás los miedos de la noche, ni la flecha disparada de día, ni la peste que avanza en las tinieblas, ni la plaga que azota a pleno sol. Aunque caigan 1,000 hombres a tu lado y 10,000 a tu derecha, tú estarás fuera de peligro. Su lealtad será tu escudo y armadura. Basta que mire con tus ojos y verás cómo se le paga al impío. Pero tú dices: mi amparo es el Señor. Tú has hecho del Altísimo tu asilo. La desgracia no te alcanzará, ni la plaga se acercará a tu tienda. Pues a los ángeles les ha ordenado que te escolten en todos tus caminos. En sus manos te habrán de sostener para que no tropiece tu pie en alguna piedra. Andarás sobre víboras y leones, y pisarás cachorros y dragones. Pues a mí se acogió, lo libraré, lo protegeré, pues mi nombre conoció. Si me invoca, yo le responderé, y en la angustia estaré junto a él. Lo salvaré, le rendiré honores. Alargaré sus días como lo desea, y haré que pueda ver mi salvación.

esclarece la aurora del bello cielo. Otro día de vida, oh Dios, nos dais. Gracias a vos, Creador del universo, oh Padre nuestro que en el cielo estáis. Nuestras voces unimos al concierto que el universo eleva en vuestro honor. De la tierra, del cielo, el mar profundo, tierno Padre, magnífico Hacedor. Conservad nuestras almas sin pecado, a nuestro cuerpo dad fuerza y salud, a nuestra mente iluminad piadoso con un rayo benéfico de luz. Por nuestra patria amada os suplicamos, por la Iglesia elevamos oración, por nuestros caros padres y familias, porque dichosos los hagáis, Señor. En vuestro santo nombre comenzamos este día de vida que nos dais. Haced que lo acabemos santamente, oh Padre nuestro que en el cielo estáis. Bendito sea Dios, Padre de nuestro Señor Jesucristo, que nos ha bendecido en la persona de Cristo con toda clase de bienes espirituales y materiales. Padre Dios, en tus manos encomendamos el día que estamos comenzando. En el nombre del Padre, del Hijo y del Espíritu Santo.

Duele la canción que hace Giancarlo Centeno a esta hora de la mañana. Son las 6:10, 6 de la mañana, 10. Buenos días, ¿qué tal? Un saludo especial para todos ustedes, buenos días. ¿Qué tal? ¿Cómo amanecieron? ¿Cómo están, pues? Hoy sábado, estamos el sábado 11 de julio. Un abrazo para todos ustedes en esta espectacular mañana de buenos días. Qué rico estar por acá acompañándoles a ustedes en esta espectacular mañana, despertando con ustedes.

0: Saludo para la gente que está en Molienda a esta hora de la mañana. Muy buenos días para todos. Nuestros oyentes que van llegando a la sintonía, qué alegría poder acompañarles en este nuevo amanecer. Les enviamos un abrazo lleno de buena energía a quienes ya están trabajando, a nuestros campesinos, a los conductores en las vías, a las amas de casa, comerciantes, estudiantes y cada familia que nos sintoniza a esta hora de la mañana. Este día está lleno de bendición, salud, oportunidad, motivos para sonreír. Gracias por permitirnos llegar hasta sus hogares, sus trabajos, hasta cada rincón de nuestro hermoso municipio de Campamento. Les invitamos para que sigan en sintonía a la 975 FM, porque aquí encontrarán la mejor compañía y buena música, toda la información y toda la programación que tenemos preparada para ustedes durante este sábado en la 975 FM. Así que, feliz día, bienvenidos a la programación de nuestra radio comunitaria. Bueno, la Eucaristía, no me han dado señal de misa desde el templo, al igual que ayer y antier, pues tampoco hubo Eucaristía en el templo, sino que la están haciendo en los sectores. Así que los que estaban esperando la Eucaristía, pues bueno, les cuento que no tenemos señal. Entonces es porque la Eucaristía solamente la están realizando en los sectores. Las 6 de la mañana, 12 minutos. Buenos días. Vamos a darle gracias a Dios por este nuevo amanecer. En nombre del Padre, el Hijo y el Espíritu Santo. Dimos los unos por los otros. Ven, Espíritu Santo, ven y llena los corazones de tus fieles. Enciende en ellos el fuego de tu amor. Envía, Señor, tu Espíritu y se renovará la faz de la tierra. Amado Dios, en esta mañana de este sábado 11 de julio, despierto con un corazón devoto y feliz. Y lo primero que quiero hacer es darte gracias. Gracias por este nuevo sábado, por el regalo de la vida, por el descanso de la noche, por el techo que me protege, por el alimento que nunca falta en mi mesa y por el privilegio de compartir mi vida con las personas que amo. Cada nuevo amanecer es una muestra de que tu amor nunca se cansa de mí. Señor, hoy quiero vivir este día sin prisa y con el corazón en paz. Ayúdame a dejar por un momento las preocupaciones, el estrés y todo aquello que ha ocupado mi mente durante la semana. Recuérdame que la vida también está hecha de pequeños momentos que vale la pena disfrutar, porque muchas veces tus bendiciones llegan envueltas en cosas sencillas que solo un corazón agradecido puede reconocer. Padre bueno, toma mi mano y acompáñame en todo lo que haga hoy. Si debo trabajar, bendice el fruto de mi esfuerzo. Si puedo descansar, ayúdame a renovar mis fuerzas. Si voy a compartir con mi familia o con mis amigos, permite que sean momentos llenos de alegría, de amor y de buenos recuerdos. Haz que este sábado sea un día que alimente mi alma y me acerque más a ti. También quiero pedirte por mi hogar. Cuida de las personas que amo, protege nuestras casas, protégelas de todo peligro. Regálanos salud, tranquilidad y esperanza, y que nunca nos falte el pan, la unión, el respeto ni la fe para seguir adelante. Enséñanos a valorar lo que tenemos antes de lamentarnos por lo que aún no ha llegado. Señor, hoy dejo en tus manos todo aquello que me preocupa. Tú sabes lo que necesito incluso antes de que lo pida. Por eso no quiero vivir angustiado por el mañana. Quiero aprender a descansar en la certeza de que tú siempre estás obrando, aun cuando yo no alcance a verlo. Mientras tú seas quien guíe mis pasos, siempre tendré un camino por donde avanzar. Gracias, Señor, por este sábado. Sé que será un día lleno de tu presencia. Creo que traerá paz para mi corazón, descanso para mi alma, bendiciones para mi familia y nuevas razones para sonreír. Hoy elijo confiar, agradecer y disfrutar este hermoso día que tú me regalas. Recomiendo la emisora, sus equipos, cada uno de nuestros oyentes que están escuchando la emisora. Llénanos de salud, de felicidad, de prosperidad, de unión familiar. Señor, protégenos, cuídanos. Pidámosle a mamita María que nos abrace, que nos cubra con su manto sagrado, a nuestros santos de devoción, San Antonio, San José, el Padre Pío, el Beato Marianito, San Charbel, San Martín de Porres, San Benito, Santa Ana Catalina Emmerich, Santa Laura Montoya y demás santos y santas. También pidámosle hoy a nuestro ángel de la guarda para que nos cuide. Ángel de mi guarda, mi dulce compañía, no nos desampares de noche ni de día. San Miguel Arcángel, defiéndenos en la pelea, sea nuestro amparo contra la maldad y las acechanzas del demonio. Protégenos, Padre Celestial, en esta mañana. Ten misericordia de nosotros. Ábreme, oh Jesús, tu sagrado corazón, muéstrame sus encantos, úneme a él para siempre. Que todas las respiraciones y palpitaciones de mi corazón, aun cuando esté durmiendo, te sirvan de testimonio de mi amor y te digan sin cesar, Señor, te amo. Recibe el poco bien que hago, dame tu gracia para recuperar el mal que he hecho y para que te ame en el tiempo y te alabe por toda la eternidad. Amén, en el nombre del Padre, del Hijo, del Espíritu Santo. Feliz mañana a todos. Son las 6 de la mañana con 16 minutos. Bienvenidos, buenos días. Aquí estamos con la buena música y los buenos éxitos.
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0: Así que ponte pilas porque es sábado. Ya que estamos con la buena música y los buenos éxitos, 321-746-5030. Buenos días. 97.

Las 6 de la mañana con 19 minutos, 6 de la mañana 19 en Campamento Estéreo 97.5 FM, la radio de impacto regional. En la mañana del sábado que estamos con todos los buenos éxitos, toda la buena música. En tu radio 97.5, la radio de impacto regional. Solo buenos éxitos a esta hora de la mañana a través de la frecuencia 97.5 de Campamento Estéreo, la radio de impacto. 321-746-5030, nuestra línea para que ustedes se comuniquen siempre con nosotros. Siempre comen todas las buenas canciones a través de la frecuencia 97.5 del FM, 620 minutos. En la mañana que estamos con la buena música y los buenos éxitos, recuerden programar a través del 321-746-5030. 6:20. Llega otra de las más recientes canciones de Marco Tulio Rodríguez, en esta ocasión con su hijo Davinson Rodríguez. El hijo Marco Tulio Rodríguez canta juntos esta canción, Como el amor de madre. 6:20 minutos. Buenos días.

0: Monterreal. Música sabrosa en esta mañana a través de la 975 FM Campamento Estéreo. Hoy con los resultados de la lotería jugados en el día de ayer. Lotería Risaralda, 1233. Lotería de Medellín, 8326. Lotería de Santander, 9093. Caribeña Noche, 4037. Sinuano Noche, 5085. Astro Luna, 9155. Cafeterito Noche, 8347. Cax Noche, 581. Playfor Noche, 0441. Motilón Noche, 3428. La Fantástica Noche, 9415. Colona Noche, 6392. Céntico Noche, 6750. Paisita 2, 6458. Antioqueñita 2, 6424. Astrosol 2898. Dorado Tarde 0591. Sinuano Día 4653. Caribeña 5568. Pijao 5023. Rifor Día 2242. Cas Día 753. Chontico Día 8339. Paisita 1, 7704. Fantástica Día 9581. Cafeterito Tarde 0767. Dorado Día 1393. Antioqueñita 1, 9554. Están los resultados de la lotería a esta hora de la mañana a través de la 975 FM Campamento Estéreo, la radio de impacto regional. Vamos a seguir disfrutando en esta mañana de sábado con la 975 FM. Esto como suena de bueno, de sabroso en esta mañana. Ya no hay penas ni despecho. Rubia Lurrea,
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0: 6:47.
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0: 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Eso dice la canción. Son las 6 de la mañana, 50 minutos, en la 975 FM.
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Venga, ahí viene. Ahí va, Silvestre Dangón, 650. Buenos días.

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2: De la mañana, 58 minutos, 2 minutos nos separan de las 7 de la mañana.
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2: Doña Diosana, no me haga cosquillas, por Dios. ¿No? Allá va bien por leña. ¿Cómo es que dice la canción? Haber dicho. 6 de la mañana, 58 minutos, doña Diosana, buenos días. Hace risa con esa canción usted, ¿no? Bueno, y de todos los oyentes. Entenderá doña Norela, me está haciendo el ayuno, el fiambre, ¿ah? ¿Eh? Vamos a seguir disfrutando de más canciones. Ustedes recuerden a través del 321-746-5030 se pueden programar. Doña Diosana, pareja, buenos días y familia allá en casita. Juiciosa, mi imagino que ya haciendo chocolatico, ¿sí o no? Porque hasta ahora ya... Ya en la tripa hace como, ¿sí o no? Como ruido, como pidiendo desayuno. Yo no sé, yo amanecí con mucha hambre. No sé por qué, metí una solitaria. Oiga, saludo para Lady, buenos días, ¿cómo que sí? Ah, es que doña Diosana lo que me está diciendo por acá con una canción, ¿eh? Ay, María. Yo sé que ella se irá, que es que por leña, que no sé qué, que ahorita... Que pasen un sancocho para el almuerzo, yo no sé. Apenas tira caja, doña Diosana, con una canción. 6:59, mejor dicho. Ay, ay, ay, sírvalo, sírvalo. Pero con buñuelo. O si no.
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2: Ay, María.

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Las 7 de la mañana con 3 minutos, 7 de la mañana 3, así avanzamos en este sábado con ustedes. Al monte de la cordillera. Lady, ¿usted dónde la mandaban a recoger leña? Cuente a ver. Por acá me están preguntando. Cuente a ver, Lady. A ver si se ríe conmigo, ¿ah? Las 7 de la mañana con 4, 7 con 4 de la mañana. Buenos éxitos a esta hora a través de las 975 FM Campamento Estéreo. Seguimos acompañándoles en esta espectacular mañana de sábado, una mañana muy soleada. Dice que posiblemente lluvias en la tarde, pero hoy alcanza una temperatura más o menos a las 12 del mediodía de 25 grados. Ahí está, pues, mi saludo para todos ustedes los oyentes. Dice que probabilidades de lluvia en la tarde. Pero esperemos que no, ¿cierto? Así que los invito para que sigamos ahí disfrutando de todos los buenos éxitos, alegrando esta mañana de sábado con la 975 FM Campamento Estéreo. Disfrutando con ustedes en la 975 FM Campamento Estéreo, la radio de impacto regional.

0: En Colombia ya son las 7:12, 7:12 en la 975 FM, Campamento Estéreo, la radio de impacto. Oigan, no sé, pero como que se antoja una canción parranderita. Yo no sé qué tiene, que ya viene como diciembre, ¿cierto? Para que tengo por ahí, me monto una ahorita sabrosa, ¿ah? ¿Eh? Y ya, como que este mes, ya como que empieza uno a sentir que viene diciembre encima, ¿cierto? No, ustedes no... Cuando llega julio no les da como ganas de natilla, buñuelos. Para que los buñuelos los pueden comprar en la panadería de Cafetería El Diamante, pero la natillita sí, sabroso, ¿sí o no? 7:13 en la 975 FM, Campamento Estéreo. Seguimos acompañándoles en esta mañana. Recuerden que ustedes se pueden reportar a través del 321-746-5030. Seguimos saludando a la gente que está en las diferentes veredas, compartiendo con nosotros la mañana en la 975 FM. Campamento Estéreo, la radio de impacto. Así que seguimos disfrutando de más canciones a esta hora de la mañana en este sábado.
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0: Pero no sean mal pensados que están hablando de instrumentos musicales. Listo. 7:24 minutos en la mañana en la 975 FM.
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0: Ahí está pues, doña Diosana. Espero que haya traído mucha leñita hoy. 7:24 en la mañana. Seguimos acompañándoles a todos ustedes con la buena música, con toda la programación que ustedes a esta hora de la mañana programan al 321-746-5030. 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En Colombia ya son las 7:26 minutos en la mañana, así que los invito para que sigamos disfrutando de más canciones a través de las 975 FM. Póngale volumen.
2: ¿De dónde sacaste ese empolvado tan bueno? 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

7:36, yo tampoco pienso parar de poner música bacana, chévere, a esta hora de la mañana para todos ustedes, los oyentes de Campamento Estéreo. Los 97.5 FM, ahí viene Joselito con ganas de que lo saquen a bailar, ¿sí o no? ¡Ay, María! Listo, cuando me vaya, hágale pues. ¿Cómo? ¡Ay, María, se le tiene! Aquí suena la música y los éxitos que ustedes programan.

0: Ay, cariñito mío, se me van las ganas. 7:43, se me van las ganas, Lupe y Polo. La música que preocupan ustedes los oyentes a esta hora de la mañana a través de la 975 FM. Así como dice un amigo mío, Toño. Te casaste, Toño. Las 7:43 minutos en la frecuencia 97.5.
1: Aloha, Lepita, que esa música está muy buena.
0: Sí o no, hoy sábado, fin de semana. Oiga, y el lunes es festivo, aunque por ahí no se ve en el calendario, pero sí, señores, este lunes festivo, aunque acabamos de tener la programación normal, pero es festivo, así no aparezca en los calendarios. Se oyen.
2: Se
0: viene diciembre encima, ¿cierto? ¡Ay, María!

Máquina, no me digas que no. Que si me quieres. Ah, que no me quieres. Las 7 de la mañana con 50 minutos, 7:50 en Campamento Estéreo 97.5. Es mejor reír que llorar, dice un amigo mío por ahí. Bueno, con respecto al festivo que es el próximo lunes 13 de julio del 2026, dice que el Congreso aprobó la ley 2578-2026, que declaró como fiesta nacional del Día de Nuestra Señora del Rosario de Chiquinquirá, cuya celebración religiosa es el día 9 de julio. Como este festivo está cobijado por la ley Emiliani, ley 51 de 1983, el descanso no se toma el 9 de julio, sino que se traslada al lunes siguiente para formar un puente festivo. Por eso, en el 2026, el descanso corresponde al lunes 13 de julio. Si ven que sí es festivo. Aunque la ley fue demandada ante la Corte Constitucional, la demanda no suspende sus efectos, por lo que el festivo sigue vigente mientras la Corte toma una decisión definitiva. Así que este próximo lunes es festivo. Es un festivo nacional, día de descanso obligatorio, aplica tanto para trabajadores del sector público como del privado. Si una persona debe trabajar ese día, tiene derecho a los recargos establecidos por la legislación laboral. Ya saben pues que este próximo lunes es festivo, ¿listo? Bueno, vamos a continuar con más música, con más canciones en la frecuencia 97.5, la radio de impacto. Vamos a seguir disfrutando con ustedes, los oyentes.

0: Vamos a continuar entonces con más canciones en la 975 FM. La canción se llama Te Amé. Ahí están los éxitos a través de la 975 FM, Campamento Estéreo, la radio de impacto regional. Bueno, por acá es la canción que nos tocamos. Te Amé de los Gigantes.
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0: Saludito para todos. Muchas gracias por estar en sintonía, por programar buenas canciones.

0: Enviados en la esperanza. Queridos hermanos, iniciamos el mes de julio, un mes muy especial para nuestra fe, porque la Iglesia nos invita a mirar con amor a dos grandes luces que iluminan nuestro camino: la Santísima Virgen del Carmen y el Beato Mariano de Jesús Hoyos, nuestro querido Padre Marianito. La Virgen del Carmen es la madre que nunca abandona a sus hijos. Ella camina con nosotros en las alegrías y las dificultades, protege nuestras familias, acompaña a los enfermos, fortalece a quienes viven momentos de angustia y nos conduce siempre hacia su Hijo Jesucristo. Al contemplarla, aprendemos a confiar en Dios, a vivir con esperanza y a permanecer firmes en la fe, aun cuando los caminos de la vida parezcan difíciles. En este mes, encomendemos bajo su manto protector a nuestros conductores, a los campesinos que recorren cada día las veredas, a los transportadores, a quienes viajan por motivos de trabajo, a los niños, a los jóvenes y a todas las familias de nuestro municipio. Que cada virgen, que cada persona, que cada familia que al cuidar de nosotros nos proteja de todo peligro y nos ayude a caminar siempre por el camino del bien. También recordamos con inmenso cariño al Beato Mariano de Jesús Euse Hoyos, el Padre Marianito, un sacerdote antioqueño que hizo de la sencillez, la oración y el servicio el centro de su vida. Él nos enseñó que la verdadera santidad no consiste en hacer cosas extraordinarias, sino en realizar con amor las pequeñas tareas de cada día, siendo fieles a Dios y sirviendo generosamente a los demás. Su ejemplo nos anima a vivir con humildad, a perseverar en la oración, a participar con alegría en la Eucaristía y a ser instrumento de paz en nuestras familias y en nuestras comunidades. Que este mes de julio sea una oportunidad para renovar nuestra confianza en la protección maternal de la Virgen del Carmen y para imitar el testimonio de santidad del Beato Mariano de Jesús. Que ellos intercedan por nuestro municipio de Campamento, por nuestros hogares y por cada persona que escucha esta emisora. Con la bendición de Dios, vivamos este mes con un corazón lleno de fe, esperanza y caridad. Que el Señor los bendiga, la Virgen del Carmen los cubra con su manto y el Beato Mariano de Jesús interceda siempre por nosotros. En el nombre del Padre, y del Hijo, y del Espíritu Santo. Amén.
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Muy buenos días, un saludo especial para toda la comunidad a esta hora de la mañana, saludándolos a todos con mucho cariño, con mucho respeto, saludando al señor locutor y a todos quienes a esta hora de la mañana están sintonizando nuestra querida emisora Campamento Estéreo. Bendecido día para todos ustedes, un día soleado, azul, bonito. Le damos gracias a Dios por el don de la vida, por la salud, por un día más de vida. Le damos gracias a Dios por nuestra existencia, por todo lo que Él nos regala para nuestro diario vivir. Alabanzas sean dadas a Dios, nos unimos al coro de los ángeles, a los cantos de la iglesia, de la humanidad, de la creación que alaban la grandeza de nuestro Dios. Alabanzas sean dadas a nuestro Señor por su grandeza, por su poder, por sostener la humanidad, para sostener la creación. Le damos gracias a Dios por ser bueno y misericordioso para con nosotros. Reciban todos el saludito a esta hora de la mañana, dándole gracias al Señor por la vida de cada uno, de las familias, de las veredas, aquí en el sector del comercio, en los sectores, en el comercio, en las instituciones. Alabanzas, alabanzas sean dadas a Dios, porque Él es bueno y misericordioso. Invoquemos el Espíritu Santo para que este programa que vamos a realizar en esta mañana sea inspirado bajo su poder, bajo su dominio, bajo su inspiración. Ven, Creador Espíritu, de los tuyos la mente a visitar, a encender en tu amor los corazones que de la nada te gustó crear. Tú que eres gran consolador y don altísimo de Dios, fuente viva de amor y fuego ardiente y espiritual unción, tú tan generoso en dádivas, tu poder de la diestra paternal, tu promesa magnífica del Padre que el torpe labio vienes a soltar. Con tu luz ilumina los sentidos, los afectos inflama con tu amor, con tu fuerza invencible fortifica la corpórea flaqueza y corrupción. Lejos expulsa al pérfido enemigo, danos pronto tu paz, siendo tú nuestro guía, toda culpa logremos evitar. Denos tu influjo conocer al Padre, denos también al Hijo conocer, y en ti del uno y otro Santo Espíritu para siempre creer. A Dios Padre, alabanza, honor, gloria, con el Hijo que un día resucitó, y a ti, abogado y consuelo del cristiano, por los siglos se te rinda admiración. Amén. Envía, Señor, tu Espíritu, y se renovará la faz de la tierra. Oh Dios, que con la luz del Espíritu Santo iluminaste los corazones de tus fieles, envía este mismo Espíritu sobre cada uno de nosotros para que nos ayude a orar en prudencia y santidad, que vives y reinas por los siglos de los siglos. Amén. Mañana, queriendo Dios, será ya el domingo 15 del tiempo ordinario. Va avanzando el tiempo y ya nos acercamos a la semana 15 del tiempo ordinario. Lleguémonos al evangelio que corresponde para esta semana, para el primer día de la semana, el domingo, cuando nosotros festejamos nuestra salvación, nuestra resurrección, la Pascua. Del evangelio de San Mateo, específicamente en el capítulo 13, versículos 1 a 23. Aquel día salió Jesús de casa y se sentó junto al mar. Y acudió a él tanta gente que tuvo que subirse a una barca. Se sentó y toda la gente se quedó de pie en la orilla. Les habló muchas cosas en parábolas. Salió el sembrador a sembrar. Al sembrar, una parte cayó al borde del camino, vinieron los pájaros y se la comieron. Otra parte cayó en terreno pedregoso, donde apenas tenía tierra, y como la tierra no era profunda, brotó enseguida, pero en cuanto salió el sol, se quemó por falta de raíz, se secó. Otro cayó entre abrojos, que crecieron y la ahogaron. Otra cayó en tierra buena y dio fruto, una 100, otra 60, otra 30. El que tenga oídos que oiga. Se le acercaron los discípulos y le preguntaron: ¿por qué les hablas en parábolas? Él les contestó: a ustedes se les han dado a conocer los secretos del reino de los cielos, y a ellos no, porque el que tiene se le dará y tendrá de sobra, y al que no tiene se le quitará hasta lo que tiene. Por eso les hablo en parábolas, porque
mirarán sin ver y escucharán sin oír ni entender. Así se cumple en ellos la profecía de Isaías. Ustedes oirán con los oídos sin entender, mirarán con los ojos sin ver, porque está embotado el corazón de este pueblo. Son duros de oído, han cerrado los ojos para no ver con los ojos, ni oír con los oídos, ni entender con el corazón, ni convertirse para que el yo los cure. Pero bienaventurados los ojos de ustedes porque ven, y los oídos de ustedes porque oyen. En verdad les digo que muchos profetas y justos desearon ver lo que ustedes ven y no lo vieron, y oír lo que ustedes oyen y no lo oyeron. Ustedes, pues, oigan lo que significa la parábola del sembrador. Si uno escucha la palabra del reino sin entenderla, viene el maligno y roba lo sembrado en el corazón. Lo sembrado en terreno pedregoso significa el que escucha la palabra y la acepta enseguida con alegría, pero no tiene raíces, es inconstante y en cuanto viene una dificultad o persecución por la palabra, enseguida sucumbe. Lo sembrado entre abrojos significa el que escucha la palabra, pero los afanes de la vida y la seducción de las riquezas ahogan la palabra y se queda estéril. Lo sembrado en tierra buena significa el que escucha la palabra y la entiende. Ese da fruto y produce 100, 60 o 30 por 1. Palabra del Señor, gloria a ti, Señor Jesús.

Les recuerdo domingo 15 del tiempo ordinario. El evangelio que se nos presenta está tomado de San Mateo en el capítulo 13 y es la parábola de el sembrador. Dice hoy Jesús, un sembrador salió a sembrar. Antes no se sembraba como se siembra entre nosotros. Por lo general la gente hace un huequito con un regatón y mete el granito, sea de maíz o de frijol juntos o de cualquier otra semilla. En el tiempo de Jesús se sembraba bajo el modelo de aspersión. Era coger un puñado, así como nuestros campesinos abonan los terrenos de manera especial las mangas, que cogen un puñado y lo tiran, ¿sí? Lo tiran. Así se sembraba en aquel tiempo. Se cogía un puñado de semilla, la semilla era de trigo, y se esparcía, se regaba. Y entonces no caía toda la semilla en tierra fértil, sino que hoy dice el Señor, habla de unos terrenos. El primero al borde del camino. Al borde del camino. Es precisamente esa semilla que se pierde, porque dice el Señor que vienen los pájaros y se la comen. Pues claro, al no caer en tierra buena y al no poderse enterrar, ¿sí?, al no poderle poner tierra encima a la semilla, pues los pájaros van a venir y se la van a comer. Eso hace parte de la vida. Otra parte, dice el Señor, cayó en un pedrero, ¿sí?, donde no había mucha tierra, había un poquitico de tierra, por tanto brotó mucho más rápido, ¿sí? Como la tierra no era mucha, entonces se pega de cualquier poquito de tierra y la semilla germina demasiado. Pero al no tener donde sembrar sus raíces, entonces el sol la va a quemar, se va a secar. Luego otra parte, dice el Señor, cae entre abrojos, entre espinas, entre maleza. ¿Qué hacen? Crecen juntas, pero la maleza, si no se quita, ahoga la mata. Por lo general, toda mata siempre es más débil que la misma maleza. Por eso el campesino constantemente tiene que estar deshierbando. Si un campesino siembra y no deshierba, entonces la maleza ahoga la semilla, ahoga la matita que creció, que está creciendo. Y dice el Señor que otra parte creció en tierra buena, en tierra fértil, en tierra que produjo el 100, el 60 o el 30, pero no se quedó sin producir. Muy bien, esa es la semilla, es la palabra de Dios, ¿sí? Hoy el Señor, los discípulos empiezan a hacerle unas preguntas al Señor y entonces Él empieza a explicarles. Entonces mire que dice: oigan pues lo que significa la palabra del sembrador. Si uno escucha la palabra del reino sin entenderla, viene el maligno y roba lo sembrado en el corazón. Esto significa lo sembrado al borde del camino. Puede que uno vaya a la iglesia, puede que uno se congregue, puede que uno escuche la palabra, hasta una muy buena predicación puede uno escucharla, pero el maligno, así como los pajaritos, están pendientes de que caiga la semilla para robarla. Muchos pájaros, muchos animales están esperando que un campesino siembre para ir a robar parte de esa semilla y alimentarse él con sus pichones, con sus hijos, ¿sí? Lo mismo el demonio. El diablo nos quiere hacer perder la atención, quiere que no practiquemos la palabra de Dios, quiere que no entendamos el mensaje de la salvación, quiere entorpecer nuestro camino espiritual. Por eso Él viene y roba, ¿sí? Los malos deseos, los malos pensamientos, los malos sentimientos, las malas actitudes, todo eso es diabólico, eso viene del diablo, que quiere pervertirnos, que quiere hacernos daño, que no quiere que nosotros le hagamos caso a la palabra de Dios, por eso la roba, ¿sí? Puede estar uno en misa a veces pensando cosas que no son, puede estar uno leyendo la palabra de Dios y con un pensamiento feo, cochino, sucio,
ruin, bajo, puede estar uno en la visita al Santísimo y pensando por ahí cosas que no son. Es el diablo el que se nos mete y quiere que nosotros cambiemos esa palabra, es decir, el pajarito que no quiere que la semilla se siembre, sino que la come y luego la vuelve estiércol. Luego dice la palabra, dice que lo sembrado en terreno pedregoso significa el que escucha la palabra y la acepta enseguida con alegría, pero no tiene raíces, es inconstante y en cuanto viene una dificultad o persecución por la palabra, enseguida sucumbe. Hay personas de conversión express, ¿sí? Que por a partir de un rito, de un retiro espiritual o por ahí una celebración eucarística a la que asistió por una fiesta patronal, entonces inmediatamente se convierten, ¿sí? Hay una conversión express, entonces dejan atrás muchos vicios, muchas cosas que pues saben que está mal, que no les conviene, pero eso le dura muy poquitico tiempo, es como una emoción momentánea. ¿Por qué? Porque después, entonces dice la palabra, como la semilla ahí no tiene terreno para afianzar sus raíces, se seca inmediatamente. Entonces son personas, a veces pasa mucho, por ejemplo, con los niños que hacen la primera comunión. Si no están bien preparaditos, entonces los niños matados por el hecho de hacer la primera comunión y después de eso van a la iglesia contentos 1, 2, 3 meses, 1 o 2 años, pero luego se cae el carriel, se baja el ánimo. ¿Por qué? Porque no hay una raíz firme, fuerte, ¿sí? Porque no hay una buena cimentación. Eso pasa como el que se casa por ahí por interés o se casa sin estar bien preparado. Al comienzo es papi por aquí, mami por allá, pico viene y pico va, y después viene la decepción amorosa y después viene el es que yo no quería compartir mi vida contigo, es que yo me siento como cansado, porque no dejamos mejor así, démonos un tiempo, yo creo que esto no está como funcionando. Es precisamente eso. Por eso en tiempos de emociones no se toman decisiones. Cuando uno está muy emocionado, cuando una persona está muy muy muy enamorada, no se debe casar, ¿sí? No, ¿por qué van a casar? Padre, porque estamos perdidamente enamorados. Espere que les pase. Espere que les pase ese enamoramiento, ¿sí? Porque puede ocurrir. Uno llega y pasa y ve una semilla verdecita, pues ya la matica y linda y no, pues por Dios, esto y vea que está pegada desde un hilito, está nada y tan bonita. Un solazo bien berriondo, ahí mismo la secó. Entonces es eso, como el Señor nos dice que a veces cuando estamos muy emocionados, entonces eso puede ser dañino porque después uno va a sufrir ¿sí? El hecho de no tener una buena cimentación, una buena raíz. Luego dice que lo sembrado entre abrojos significa el que escucha la palabra, pero los afanes de la vida y las seducciones de las riquezas ahogan la palabra y se queda estéril. Qué interesante, o sea, esta es de las únicas parábolas que Jesús explica. Jesús todas las explicaciones, Jesús todas las parábolas las dijo y ninguna la explicó. Pero esta se la explicó a los discípulos precisamente porque ellos pidieron que se las explicara. Y entonces hoy dice el Señor, esa parábola es la de los abrojos significan los problemas, las dificultades, las angustias, las situaciones difíciles que hay en el diario vivir, ¿sí? En el diario vivir siempre vamos a encontrar situaciones adversas, algo que no queremos que sea así, algo que no nos gusta, y entonces eso puede entorpecer la palabra de Dios. Alguien puede ir a rezar un rato al templo o ir a una misa, incluso dar el estipendio, pidiendo una bendición, y ocurre que esa bendición no se da, entonces por X o Y motivo, por ejemplo, estamos pidiendo la salud de alguien y en vez de recuperar la persona muere, estamos pidiendo que alguien entre a estudiar y no gana el examen para pasar a la universidad, estamos pidiendo un trabajito y no lo podemos conseguir, puede ocurrir todas esas cosas, entonces ahí
eso puede hacer que la palabra se debilite, ¿sí? Que la persona diga, pero vea, yo tanto rezar, escuchar la palabra, hacer meditación, buscar de Dios, y cuando menos piense, creyendo que el Señor me iba a bendecir, en vez todo me salió al revés. Y la palabra que fue sembrada en el corazón, ahí entonces es ahogada, no produce, sino que por el contrario, como que se pierde esa palabra, y a veces se van buscando otras cosas que no son. ¿Cuánta gente que en medio del desespero más fácil se va a buscar un brujo, un yerbatero, un adivino? ¿Cuántas veces la gente se va a buscar cosas que lo único que hacen primero es enredarle la vida? Segundo, quitarles una monedita, porque nunca van a ir por ahí a alguna parte donde no les quiten una monedita. Y tercero, lo más feo, desconfiamos de la misericordia de Dios y también de nuestras propias capacidades. Cuando uno confía en la misericordia de Dios, también debe confiar en sus capacidades. O sea, confío en Dios, pero también confío en que yo soy capaz, porque puede ocurrir que uno en medio del desespero crea que ni Dios ni yo. Entonces, por eso ponemos la fuerza en un baño, bañe con ruda, bañe con matarratón, bañe con no sé con qué más de bañar a la gente, unas bobadas a ver, ¿sí? Entonces, usted no aporta, usted no hace y cree que un baño lo va a sacar adelante. No, crea en Dios, crea en usted, crea en sus capacidades y crea que Dios no lo va a dejar solo, no lo va a abandonar, pero usted no se puede dejar llenar de miedo, de incertidumbre. Es lo que dice hoy la palabra, son los abrojos, son las malezas, hay muchas malezas que nos quieren hacer hundir, poniéndonos nuestra fe solo en bobaitas, en un cuarzo, en alguna colgandeja por ahí, en un colmillo, muchas cosas que no son. Es creer en Dios, confiar en Dios, no dejarnos agobiar por los problemas, hermanos, y dificultades. Todos las tenemos, ¿sí? No hay persona sobre la faz de la tierra que no tenga alguna dificultad, que de repente hay algunas más pronunciadas, más fuertes, más mayúsculas, hay unas más someras, más pequeñas, más minúsculas, sí. Claro que sí, pero dificultades siempre las va a haber. Tenemos que pedirle a Dios que nos dé energía, fuerza y capacidad para saberlas sortear, para saberlas llevar y entonces así poder salir adelante. Por último, dice el Señor, hay una parte de la semilla que es casi la gran mayoría que cayó en terreno bueno y esa semilla dio mucho fruto, el 100, el 60 o el 30. ¡Qué bonito! La palabra de Dios, qué bonito que nosotros seamos terreno bueno para la palabra, que la palabra venga a nuestras vidas y nos vaya transformando. De repente hay muchas cosas que no nos convienen, que el Señor nos ayude a irlas cambiando. Hay cosas que debemos lograr, hay que irle trabajando a ellas. Entonces la palabra de Dios tiene que ir fructificando en nosotros. Tenemos que ser terreno bueno, así como el campesino busca un terreno bueno para sembrar. Cuando un campesino va a sembrar, siempre busca el mejor terreno, el terreno que más convenga. Que nosotros entonces seamos ese terreno bueno, fértil, para que la palabra de Dios nazca en nosotros. No va a dar el 100 por 1, no. Ojalá diera el 100 por 1, no lo va a dar. A veces da el 60. A veces da el 100, sí, otras veces da el 60, otras veces da el 30, incluso puede dar el 20 o el 10 o hasta el 5. Lo importante es que haya una producción, que la palabra de Dios nos vaya tocando, nos vaya transformando y nos vaya haciendo producir fruto y fruto abundante. Así como uno valora un terreno donde hay mucha fertilidad, donde todo lo que se siembre de cosecha, de buen fruto, así que nosotros también seamos una buena tierra, estamos hablando espiritualmente, que seamos un buen producto donde se produce bien la palabra de Dios. Gloria al Padre y al Hijo y al Espíritu Santo, como era en el principio, ahora y siempre, por los siglos de los siglos. Amén.

0: Bien, queridos hermanos, estamos entonces en torno a muchas fiestas. La primera, la del Padre Marianito. Recordemos que este año el Padre Marianito cumple 100 años de haber celebrado su Pascua, es decir, su muerte. La Iglesia celebra el día del fallecimiento o el día del entierro de un santo porque es el día que nació para el cielo. Marianito murió el 12 de julio de 1926, y va a cumplir ahora pues el 12 de julio y fue enterrado el 13 de julio, por tanto su fiesta se celebra el 13 de julio de 2026. Este próximo lunes va a ajustar sus 100 años de haber fallecido. La Iglesia, y más nosotros en Santa Rosa de Osos, en nuestra diócesis, tenemos a Marianito por santo. La Iglesia todavía no lo ha elevado a los altares, no ha puesto su nombre en el canon, o sea, en la lista de los santos, porque pues todavía están en los análisis de algunos algunos milagros que fueron hechos por Dios con la intercesión del Padre Marianito. Entonces, incluso si alguno tiene algún milagro, pero que sea pues un milagro creíble, no un milagro de estos que llamamos milagro criollo, que la gallina no ponía y le pedía al Padre Marianito y ya empezó a poner, entonces ya, qué milagro tan grande, ¿cierto? No, que sean realmente unos milagros que sepamos que fue por la intervención del Padre Marianito, los podemos llevar hasta la diócesis, hasta la curia o hasta la parroquia de Angostura, y ese milagro puede servir después de un buen estudio para dictaminar si fue por la intervención del Padre Marianito, y entonces así la Iglesia lo eleve a los altares. Pero así no esté elevado a los altares, o sea, así todavía su nombre no esté en el canon de la Iglesia, o sea, en ese listado que tiene la Iglesia de los santos, sino que por ahora eso es un proceso, siervo de Dios, luego beato, y luego viene la canonización. Nosotros creemos que Marianito es un santo que está junto a Dios y que puede rogar por nosotros, por nuestras intenciones. Por eso entonces tengamos mucho amor por el Padre Marianito. Los que puedan ir el lunes a Angostura a su fiesta, no dejen de hacerlo. Por aquí hay mucho carrito privado, particular, organícense en familia. La parroquia no va a organizar peregrinación, no. De hecho, estamos en torno al San Isidro, entonces se hace difícil. Pero si ustedes mismos solitos pueden ir allí a Angostura a la fiesta del Padre Marianito, háganlo. Ir, buscar una buena confesión, celebrar bien la Sagrada Eucaristía, pedirle al Señor que por medio del Padre Marianito siga bendiciendo y protegiendo nuestra patria en este tiempo tan álgido, ahora con este cambio de gobierno y que este señor presidente saliente no quiere entregar o no quiere reconocer, pedir por la paz, pedir por el bienestar, pedir por la tranquilidad de nuestras familias. Es muy importante orar, pedirle al Padre Marianito que interceda ante el Señor para que bendiga a Colombia, para que por medio de su Santo Espíritu ilumine nuestros mandatarios, las personas que dirigen el país, para que todo lo hagan de manera sensata en todos los ambientes, en la parte educativa, en la parte de salud, en la parte de saneamiento, en la parte de vías, de desarrollo comunitario, de todo lo que tiene que ver con el engranaje de los gobiernos, tanto el de la alcaldía, el de gobernación, como el gobierno nacional. Pidamos mucho al Padre Marianito que interceda por nosotros, por nuestros pueblos, por estas comunidades donde él se santificó. Todos los días hemos estado haciendo la novena al Padre Marianito en la mañana. Ya no queda sino el último día, que es mañana. Mañana haremos el noveno día y el lunes ya su fiesta, el 13. ¿Cómo va avanzando el tiempo? ¿Qué hace que empezamos el novenario del Padre Marianito? Ya hoy celebramos el día octavo, mañana será el día noveno, el último día del novenario, y ya su fiesta el próximo lunes. La parroquia, vuelvo y le repito, no va a hacer peregrinación, pero si algunos de ustedes, aprovechando incluso que el lunes es festivo, entonces van hasta Angostura y visitan el santuario y oramos los unos por los otros.
1: Cristo te hizo pescador, indícanos dónde encontrarlo para ser con él felices.
0: Bueno, ya entonces hemos hablado de la fiesta del Padre Marianito, todos los días en la mañana, su novenario después de la misa en el sector, ya no corresponde sino para mañana el último día, el día noveno, y ahí estamos ya entonces en consonancia con nuestra diócesis, con nuestra vicaría. También tenemos la fiesta de la Virgen del Carmen. Hemos venido madrugando todos los días a las 5:30 de la mañana a rezar el Santo Rosario, 5:30 de la mañana. Todos los días lo hemos venido haciendo para... Y en la tarde hemos estado haciendo también la novena. Hay algunas variacioncitas, por ejemplo, para hoy teníamos programado para las 4 de la tarde la novena y la primero la Eucaristía y luego la novena. Vamos a dejarla para las 6 de la tarde. Entonces le vamos a pedir el favor a la emisora, aunque ellos sí transmiten la misa de 6 los sábados. Entonces la novena y la misa hoy a las 6 de la tarde, en honor de Nuestra Señora la Virgen del Carmen, ya hoy en su 1, 2, 3, 4, 5 día. El tiempo se iba corriendo, ¿no? Empezábamos el martes 1, 2, 3, 4, ya hoy sábado es el 5 día. María acompaña en las dificultades, ese es el tema para el día de hoy. María acompaña en las dificultades. María siempre ha sido esa que está ahí acompañándonos espiritualmente, que siempre ha estado presente en la historia de la iglesia, en la historia de la salvación. Entonces, ya esta mañana madrugábamos al rosario, lo hicimos allá en el Perpetuo Socorro, la Santa Misa, la novena del Padre Marianito. Agradecemos a doña Nora, a su equipo de trabajo en este sector. Hoy estuvieron participando las muchachas de la granja y... estamos orando por la Policía Nacional. El día de hoy los alféreces, don Arturo Quintero, sus hijos y sus nietos. Entonces la novena, queriendo Dios, hoy no será a las 4 de la tarde, sino a las 6, de la tarde, común y corriente la Santa Misa. Habrá misa en el asilo, sí, sí hay misa en el asilo a las 4 de la tarde, como todos los sábados, mientras podamos y estemos disponibles los presbíteros para presidir allí la Eucaristía. Para mañana también hay otra variacioncita. Mañana tenemos otra variación y entonces será de la siguiente manera. A las 6:30 de la mañana el Santo Rosario. A las 6:30 de la mañana el Santo Rosario y a las 7 la Santa Misa, como todos los domingos, ¿sí? Mañana entonces estaremos orando por el sector del Carmen, pero no estaremos yendo al sector, sino que será aquí en el templo parroquial. Invitamos al sector a preparar mañana para las horas de la tarde con la pastoral social la Eucaristía de 4. Mañana en la Eucaristía de 4 se estará entonces haciendo el novenario en honor a la Virgen del Carmen. ¿Listo? Y el lunes tendremos la gran celebración en honor del Padre Marianito a las 9 de la mañana, común y corriente. Tendremos en la mañana la misa por el sector y luego a las 9 de la mañana tendremos la misa en honor del Padre Marianito. Están todos cordialmente invitados a esta celebración en honor del Padre Marianito. El lunes, ya enseguida que estemos haciendo el recorrido de San Isidro, estaremos recorriendo las calles del pueblo, el comercio, los sectores, pidiendo la ofrenda del altar de San Isidro acá en el pueblo, en el casco urbano. Y la semana entrante será el recorrido, será pues las correrías por las veredas recolectando la ofrenda del altar de San Isidro. Entonces nos queda claro para hoy. Hoy no habrá la novena a las 4, sino a las 6 de la tarde, A las 6 será transmitida por la emisora. Y mañana, queriendo Dios, entonces a las 6:30 de la mañana el Santo Rosario de la Aurora y luego la Santa Misa. a las 7 de la mañana, como todos los domingos. ¿Listo? El lunes habrá común y corriente en la mañana la celebración y a las 9 de la mañana la celebración de la Santa Misa en honor de el Padre Marianito, el día de su fiesta. Ese mismo día estaremos saliendo por las calles del pueblo recolectando la ofrenda que ustedes suelen dar para el altar de San Isidro. Recuerden que se les repartió un sobrecito, también unas carticas y también se está pidiendo algo de mercado precisamente para la rifa del mercado y para pues todo lo que tiene que ver con la hechura de los alimentos acá para ofrecerlos en el día de San Isidro. Y nos vamos disponiendo todo esto para el 16 de julio, que es la gran fiesta de la Virgen del Carmen. Sí, están invitados todos, todos a participar de la fiesta de la Virgen del Carmen. Normal a las 5:30 el Rosario de la Aurora. Y a las 4 de la tarde, la concentración de carros y familias será en Los Chorros número 1. Habrá procesión, bendición de los vehículos acá en el parque y luego Eucaristía en el templo por los conductores y entrega de escapularios. Esto entonces el 16 a las 7 de la noche. Y al salir del la celebración, por ahí a las 8 más o menos, se hará un compartir en el parque, ¿sí? En el parque habrá un compartir para que compren carnita, para que se tomen un fresquito, esto en honor de la Virgen del Carmen y para pues seguir construyendo, reconstruyendo el a la izquierda de nuestro templo parroquial al que se le está haciendo un, se le va a empezar a hacer, todavía no se ha arrancado, un cambio de techo, tanto de la madera como de la teja, porque ya todo está pues muy obsoleto, muy acabado, muy destruido, amenaza ruinas. Entonces nos disponemos para estas celebraciones. Hasta ahí entonces también lo concerniente a Nuestra Señora la Virgen del Carmen. Cada día tiene un sector, cada día tiene la oración por una institución, la invitación a que se vinculen a la celebración y tiene un sector veredal, ¿sí? Un sector veredal. Entonces vamos haciendo oración los unos por los otros y mi Dios así nos llenará de muchas bendiciones a todos. También se acercó, se llegó, ya no es que se acercó, se llegó la fiesta del altar del San Isidro. Entonces, invitados todos a participar con donaciones, con compras, con remates, con todo lo concerniente al San Isidro. Lo haremos así. A las 9 de la mañana, uno de los sacerdotes, mientras el uno está celebrando la Santa Misa acá en el templo, el otro estará recogiendo el mercado y las ofrendas por el casco urbano, ¿sí? Se saldrá en uno de los carros, calle por calle, casa por casa, familia por familia, pidiendo lo concerniente al altar de San Isidro. Ustedes vayan preparando, cada uno tiene de lo que da, sí, perdón, cada uno da de lo que tiene, cada uno de lo que tiene, estoy estrabado. Cada uno da de lo que tiene. Entonces, si usted tiene huevitos, de una canastica de huevos. Si usted tiene gallinitas, de una gallinita. Si usted tiene animalitos, da una vaquita, una novilloncita, una ternerita. Da una paquita de panela, da cualquier cosita, cada uno. Si en cada casa, en cada familia van aportando, pues entonces lo hacemos con ese gusto, con ese cariño, con ese amor, con mucha alegría. Si alguien va renegando, mejor no dé. Si alguien va renegando, mejor no dé. ¿Listo? Así de sencillo. Si alguien va renegando o luego para criticar o luego para hablar o luego para carajear, mejor resérvese lo que va a dar y se lo gasta usted en conos, en morcilla, en lo que quiera. ¿Listo? El que lo vaya a dar, que dé con generosidad. San Pablo lo dice, que cada uno dé de acuerdo a su capacidad, pero dé con alegría. Nunca renegando, nunca con tristeza, nunca menospreciando. ¿Listo? Y sin criticar a los que dan, a los que ofrendan. Que el Señor bendiga a quienes lo hacen. Entonces, el lunes vamos a estar yendo de casa en casa, de negocio en negocio. A algunos negocios les llegó una peticioncita porque el 18 vamos a hacer el banquete y en el banquete se hacen unas rifas. Entonces, que se rifa aquí una imagencita, que se rifa una olla, que una lavadora, que una estufa, que un televisor, que un equipo de sonido, que un carro, que una moto, ojalá, que una cualquier cosita. Entonces, todo lo que ustedes quieran dar, lo rifamos. Si alguno tiene algo para dar, si de repente hay en la casa, ustedes tienen alguna cosita para dar, entonces lo hacen con amor, lo hacen con cariño. Por ejemplo, alguien que diga, ve, yo tengo un juego de ollas que no la volví a usar, entonces yo la quiero donar, una vajilla, una manilla de oro, cualquier cosita que ustedes quieran dar, que quieran donar, entonces lo pueden hacer, lo pueden traer acá al despacho parroquial, porque están todos invitados a participar en el banquete. El gran banquete será el 18 en la noche. Ahí en el parque, ¿sí? O sea, habrá comestibles, habrá venta de fresquito, habrá parrandita, música, habrá bullita, bingos. Será muy rico. Todo en honor del San Isidro de este año aquí en nuestra parroquia. Entonces los invitamos. Y ya estaremos haciendo el recorrido entonces toda la semana entrante de la siguiente manera. Eso lo han venido diciendo.

las 12 del mediodía en la mina, en la casa de doña Tulia y en la escuela. A las 12, el reposo, vereda San José, La Gloria y El Piñal. A las 2 de la tarde, escuela de Llanadas, para las veredas Llanadas, Naranjal y La Primavera. 3 y 30 de la tarde, el 10, para las veredas El 10, La Pulgarín, Quebrada Negra. A las 4 de la tarde, la bodega La Sierra. Y a las 5, El Alto y Los Chorros 1 y 2. Eso fue el miércoles. El jueves estaremos entonces en la fiesta de la Virgen y el viernes 17 de julio, veredas, sector La Frisolera. Así, a las 8 de la mañana, La Montaña, para la vereda de Chaquiral. A las 9 y 30, La Montañita, veredas Los Mangos y Travesías. 10 y 30, La Frisolera, en la capilla. A las 11 y 30, en La Frisolera, en el campo. 12 y 30, en La Cordillera. 1 de la tarde, Chiquita, en el centro de salud. Y 1 y 30, Chiquita, en la capilla. A las 2 estaremos en Caracolal. A las 3 en el Alto del Manzanillo. A las 4 en el Manzanillo, en escuela y fincas cercanas. 4 y 30, La Piñuela, vereda El Brazo. Y a las 5 y 30, Los Ranchos. Eso es el viernes 17 de julio. Ahora, el sábado 18 de julio, ruta veredas de El Barcino. A las 9 de la mañana, El Río, vereda Tabacal y El Río. A las 10 de la mañana, Tijeras, veredas El Puente y La Teresita. A las 11 de la mañana, bodega de Edith Piedradita. A las 11 y 30, El Yerbal, en la caseta, en la escuela. A las 12 y 30, bodega de Edith Gómez. 1 y 30, bodega de Libardo López. A las 2 y 30, bodega de Guaduas. A las 3, San Roque, en la cancha, con Marina Montoya. A las 3 y 30, en la Plan de la Rosa. 4 y 15, La Colmena. Y 5, La Aguada. Esto el sábado, ¿sí? Y el mismo sábado, entonces, tendremos el banquete, ¿sí? El 18, el banquete en la noche. Y el 19, pues, el tablado con la música, con los remates de ganado, de especies menores, la venta de almuerzos y todo lo concerniente al altar de San Isidro.

Siempre se saca una boletica, unas boleticas. Entonces está la boleta del mercado. Muchos han llevado la boleta del mercado, pero algunos de repente todavía no la han comprado. Entonces, si alguno no ha comprado la boletica del mercado, lo puede hacer acá en el despacho parroquial. ¿Sí? En el despacho parroquial está la boletica del mercado, vale 2,000 pesos. Vamos a tratar de rifar varios mercados, varios, ¿sí? Que no sea uno solo, sino varios. Ahí estaremos de acuerdo a lo que ustedes ofrenden, den. Entonces, con eso se hará la rifa del mercado. Y también está la rifa de la novillona, muy bonita la novillona, muy elegante. Entonces, si alguien quiere comprar la boletica, lo puede hacer en el despacho parroquial. Si alguno puede colaborar comprando la boletica, esa vale 20,000 pesos. Tiene dos oportunidades de ganar. La boleta de la novillona juega por lotería, para que la compren. La pueden comprar ahí en el despacho parroquial. Juega el 31 de julio. Ya se va acercando el tiempo, va corriendo la de los mercados y jugará allá en la tarima. ¿Listo? Gracias a quienes colaboran. Mi Dios les bendiga. Sabemos que hay algunos productos que están baraticos, como los cerdos, la caña, la panela también está mermando el precio. El ganado sí está carito, según hablan por ahí algunos amigos con los que se reúne a tomar tinto. Entonces, nada, simplemente cada uno de lo que va teniendo. Que Dios le bendiga, sea una oportunidad para agradecerle a Dios por ser unos bendecidos, por sentirnos, sí, bendecidos por Dios. ¿Cuánto sacan ustedes de esas fincas y ustedes ayudan a sostener la parroquia? Nadie tiene obligación de hacerlo, ¿sí? Aunque hay un mandamiento de la ley de Dios que dice que el quinto, ayudar con el sostenimiento de la iglesia, dando diezmo, ofrendas, primicias y ayudando al sostenimiento, pero si usted no quiere,

tranquilo, no lo haga, no hay ningún problema, ¿sí? No hay ningún problema. Por eso tampoco te vas a condenar, ¿cierto? Por no ofrendar, por no diezmar, por no colaborar, no va a pasar absolutamente nada, ni te va a ir mal en tu finca, ni nada de esas vainas, ¿sí? No falta el que empiece a decir que es que si usted no diezma, entonces a usted le va a ir mal, que si usted no lleva a la iglesia, a usted le va... No, señor, no, señor. Pero si usted da, pues el Señor va a mirar su generosidad y a usted le va a ir bien y el Señor le va a recompensar. Y más es darle gracias, hombre. Yo creo que más es dar por lo que viene, más es por lo que ya nos ha dado el Señor, hombre. Nos sentimos unos bendecidos, sentimos que Dios no nos ha olvidado. Miren esos cañadulzales tan hermosos que hay aquí en campamento, esas fincas tan hermosas, esas granjas de cerdos, gallinas, pollos. No, es que este pueblo es una maravilla, es un pueblo muy bendecido. Entonces le damos gracias a Dios por todo. Algunos han comprometido una carguita de panela, sino una paquita, dos paquitas, todo lo que ustedes dan, nada sobra, nada. Si quieren dar un pato, una gallina, si quieren dar un ganso, si quieren dar un bultico de plátano o de yuca o de maíz o de frijol, lo que sea. Todo lo que quieran dar, lo que quieran colaborar, con lo que quieran ayudar, nada, no es sino decirles, mi Dios, mi Dios, mi Dios, mi Dios les pague, que el Señor no se quede sin bendecirlos, que el Señor no se quede sin bendecir a campamento. Este pueblo es una tierra como la tierra de Israel, que emana leche y miel. Campamento huele a azúcar, campamento huele a panela, campamento huele a miel, campamento huele a comida, campamento huele a gente trabajadora, campamento huele, esto que voy a decir me lo van a saber entender, huele a sudor, pero a sudor santo, huele a un sudor bonito, huele a un sudor que es recompensado con el fruto que ustedes recolectan para llevar a sus casas el sustento. Nada más bonito que uno encontrarse esos campesinos sudados en el día, calientes por el sol. Que el Señor los bendiga, que el Señor los cuide, que el Señor los proteja, que el Señor los bendiga. A los comerciantes, si los comerciantes quieren unirse también, sabemos que el comercio ahora ha estado pesadito, pero si ustedes quieren que unirse, que con una ollita arrocera, con una cobija, con una vajilla, con una olla cualquiera, con una paila, con un mecedor, con una... no sé cómo se llaman las coquitas donde echan la panela, eso, bueno, esas cositas, eso debe llamar palangana, no sé cómo se llamará, no sé, se llama, bueno, alguien que me escriba por el celular cómo se llama, esas cositas, la gabela, así se llama, gabela, no, las gabelas, vio que sí sabía, las gabelas, entonces, eso, una enjalma, una silla, un apero, un poncho, un buzo, un saco, unas tangas, todo eso sirve, todo eso lo rematamos y a todo eso le hacemos platica y entonces colaboramos con lo que ustedes van donando de los almacenes, de las tiendas, de los supermercados. Dios les pague, que el Señor les bendiga. Es el San Isidro de nuestra parroquia, que el Señor entonces ayude la generosidad de todos ustedes. Mi Dios les multiplique, mi Dios les llene de muchas bendiciones. ¿Listo? Ahorita a las 9 de la mañana, queriendo Dios, vamos a estar repartiendo la Sagrada Comunión. Ayer no pudimos ir porque hubo una eventualidad, pues la motocarro que íbamos a usar, porque siempre se va en una motocarro, tuvo alguna dificultad. Entonces hoy, queriendo Dios, para que los enfermitos se preparen, esta es semana de recibir la Sagrada Comunión, entonces se preparan para que reciban a Jesús sacramentado en la Sagrada Comunión. Hoy hay misa en el asilo, queriendo Dios, Santa Misa en el asilo, y la novena en honor de la Virgen del Carmen hoy a las 6 de la tarde en nuestro templo parroquial. Invitados todos a participar entonces de estas celebraciones que va programando nuestra parroquia con fe, con alegría.

0: para hacer con él.
1: Hoy empieza la catequesis. Es que tenemos mucha cosita, hombre, mucha cosa. Hoy empieza la catequesis. A las 2 de la tarde, la catequesis, tanto para los pelados de primera comunión, los que se están preparando para la primera comunión, como para los pelados que se están preparando para la confirmación. Llegó el tiempo de la confirmación. Mucho. El tiempo corre. Las confirmaciones serán el 8 de agosto. Por eso entonces, recuerden que ya se les ha venido avisando, el 25 de este mes, queriendo Dios, estaremos haciendo los exámenes para los pelados que van a hacer su confirmación este año. Una pequeña evaluacioncita, es bueno evaluarlos para saber si están preparados para hacer la promoción. Entonces el 25 de julio a las 10 de la mañana serán los exámenes. Del 27 al 31 de julio es el tiempo para sacar la boleta, o sea, en ese fin de semana del 27 de julio, esa semana, sí, la última semana del mes de julio, oportunidad para sacar la boleta. Para sacar la boleta, ¿qué deben traer? Si los pelados no están bautizados acá, la partida de bautismo, si está acá no hay problema. Y la partida de confirmación del padrino, si no está confirmado acá. Y la copia de la tarjeta de identidad de los pelados, ¿listo? Entonces vayan preparando esa documentación. Después no digan es que no avisaron, hace días venimos haciendo estos avisos. Yo les he mandado mensajes por WhatsApp, me imagino que los catequistas los han replicado. La idea es entonces que nos preparemos para ese sacramento, no solo en papelería, sino también espiritualmente. ¿Listo? Y después de que se haga la boleta, entonces con ella pueden acercarse al sacramento de la confesión, ¿sí? De manera especial, esa semanita que sigue al 31 de julio, de ahí del 31 de julio al 7 de agosto, los pelados se deben ir confesando, deben ir buscando el sacramento de la confesión durante el día, en las celebraciones, cuando los sacerdotes vayamos a las veredas, cosa que ya nos quede para ese día en la tarde, el 7 en la tarde, confesar los niños de las veredas, que son más pocos, porque el tiempo va avanzando y va corriendo. Ese 7 en la noche tendremos a las 7 de la noche un encuentro con padres, padrinos y muchachos en el templo parroquial. Entonces están invitados todos para que se preparen físicamente, con los documentos, espiritualmente y pues también con el catecismo. Los pelados deben saber algo para celebrar su sacramento. ¿Listo? Entonces, los que quieran pueden comprar su boletica acá en el despacho parroquial. Si alguno quiere llevar un paquetico de 10 boletas, vale a 2,000 pesos cada boletica, para que la vendan en familia, entonces les sabremos agradecer. Dios les pague a quienes colaboran, Dios les pague por su generosidad. Recordemos hoy la Santa Misa de novenario a las 6 de la tarde y la misa en el asilo a las 4 de la tarde. Mañana Rosario de la Aurora, no tan temprano como lo hemos venido haciendo, sino por ser domingo, entonces estamos acostumbrados a venir a la misa de 7, el Rosario a las 6:30 y luego la Santa Misa y último día de la novena al Padre Marianito a las 7 de la mañana. Y la novena mañana a las 4 de la tarde, común y corriente, y ya el lunes a las 9 de la mañana la celebración grande en torno al Padre Marianito. Ojalá muchos vengamos y participemos. Ya ahí está el recorrido que se va a hacer entonces con la con el San Isidro. Dios les pague a quienes van disponiendo su ofrenda. Que el Señor les bendiga, les multiplique, y también se entregó un sobrecito. Si alguien no lo tiene, lo puede reclamar acá en el despacho parroquial, o si alguien puede colaborar con algo, si alguien quiere ayudar con algo, aquí vamos a estar. Los invitamos para el gran banquete que será el 18, o sea, el próximo sábado de hoy en 8 días, ahí en el parque. En el parque será el gran banquete. Y el próximo domingo, por favor, no almuercen en casa, no hagan almuerzo en casa, sino que vienen a almorzar aquí al atrio, al parque, en torno al San Isidro de nuestra parroquia. Dios te salve María, llena eres de gracia, el Señor es contigo. Bendita tú entre las mujeres, bendito el fruto de tu vientre Jesús. Santa María, Madre de Dios, ruega por nosotros pecadores, ahora y en la hora de nuestra muerte. Amén. Que el Señor nos bendiga a todos en el nombre del Padre, y del Hijo, y del Espíritu Santo. Amén. Chao, chao. Y un agradecimiento a Jason, a la emisora, por permitir que la parroquia llegue hasta ustedes.
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Oiga, se antoja como ganas de pegar una bailadita, ¿no? ¿Ustedes qué dicen con estas canciones que suenan a esta hora de la mañana? A través de la 975 FM Campamento Estéreo. Seguimos entregando canciones, buena música para ustedes los oyentes. Queremos felicitar a esta hora de la mañana con mucho cariño a Darío Correa, el más bohemio, hoy en el día de su cumpleaños. Deseamos muchas bendiciones, Darío Correa. Hoy está de cumpleaños. Lo felicitamos y le deseamos lo mejor. Que la pase muy bien. Sobre ti. Y que el Señor siga derramando muchas bendiciones sobre él en este día tan especial. Darío Correa, el más bohemio. Felicidades, feliz cumpleaños. Esta canción se llama La Mujer Ajena. Felicidades.

0: Las 9 de la mañana, 22 minutos, 9:22. El amigo Darío Corral, más costoso, sonando a esta hora.
1: Música autorizada, Psycho.
0: Y se encuentra de Happy Happy, y se encuentra de cumpleaños. Un saludito de parte de Janet. ¿Era Janet la mujer ajena que costoso está? No, pero Janet, no. Sí o no, Janet está solterita. Oiga, Janet, que se prepare, que el sábado viene costoso. El sábado viene para campamento. Entonces, que se prepare porque tiene ganas de salir a bailar con usted. Entonces, prepare para que vayan para, no sé, para el trapiche, para cualquier discoteca. Los casamos porque los casamos. ¿Sí o no, Magnolia? ¿Qué dice Magnolia? ¿Ah? Yo creo que sí. Así que se prepare Janet, porque este fin de semana, el próximo fin de semana viene costoso para acá, para campamento. Entonces, ahí está, pues, para que, que Magnolia les hace la torta y todo. Eso está muy bien. Ya costoso, vamos a casar, muchachos. Qué feliz cumpleaños de parte de Janet y de parte de la panadería y cafetería El Diamante para el amigo Darío Correa, el más bohemio, el amigo costoso. Seguimos con más música. Tienen Los Inquietos, canción que programan ustedes a esta hora de la mañana. Mi verdad.
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Yo canto muy lindo, pero escucha tan feo, ¿cierto? Venga, 9 de la mañana, 28 minutos. Doña Mariana, buenos días. ¿Cómo está, doña Mariana? ¿Usted cómo amaneció? Ah, yo la veo muy bien, ¿no? Usted comiéndose ese calentado, yo por acá tomando agüita. Nah, qué desventaja tan berraca. No me haga dar hambre ya, que me toca volarme a desayunar y no, todavía no puedo. 9 de la mañana, 29 minutos, doña Mariana en Angostura, muchas gracias por el reporte de sintonía. Ahí estaba pues la canción que me solicitó, mi verdad, por ahí le mando un platico de calentado sabroso, ¿eh? Calentado con huevito revuelto, muy chévere. Y arepita, se ve que está tostadita la arepa, ¿no? Qué rico. Gracias ahí por antojarme, ¿no? Por hacerme dar hambre. 9 de la mañana, 29 minutos, en la 975 FM Campamento Estéreo. Seguimos entregando canciones. 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
3: 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Las 9 de la mañana, 37 minutos, 9:37. Saludamos a esta hora a Valeria Vaina López en la variedad de la chiquita para estar de cumpleaños. Un año más de vida de parte de su mamá, que la quiere mucho, que la ama muchísimo. También dice por acá un saludo para Valeria, que está de cumpleaños, 11 años el día de hoy. Le envía a su abuelo Orlando Vaina. Este pues es un saludito muy especial para Valeria. Felicidades, Valeria, hoy en tu cumpleaños.

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6: Ay, ay.
7: Sí, señores, y este lunes festivo.
8: Hoy
7: no, el lunes es festivo, muchachos. Ah, que no aparezca en el calendario, pero es festivo, así que vamos preparando para recibir el festivo.
6: Así.
7: Lunes festivo. La programación no va a cambiar, pero sí es festivo. Cachamba, cachamba. Hey, Quinito Méndez, ustedes son los que programan a esta hora. Viene por ahí una canción que me programan del binomio Solo para ti, para que ustedes sigan gozando con nosotros, disfrutando esta mañana espectacular, fin de semana,
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0: 12, que pasará a las 9:48 minutos en la 975 FM. Oiga, Janet me dijo que le colocara esta canción. Que la querían escuchar la... bueno, sí, no, mentira, no vas a decir como me dijo Janet. O sí, Janet. ¿Qué dice Magnolia? Para las chicas de la panadería y cafetería El Diamante. Ya me dijo que era otra cosa, pero no. Esto pues saludito para ellas allá en la panadería y cafetería El Diamante.
1: ¿Estás escuchando?
0: Están a todo volumen. Me imagino que están haciendo parvita caliente a esta hora. ¿Qué hay en aparte de la greca que hay caliente por allá? Cuenten a ver qué están haciendo para que la gente se antoje. Las 9:49 minutos. 975 FM Campamento Estéreo entre el cielo y la tierra.
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0: Las 10 de la mañana con 12 minutos, 10-12 en Campamento Estéreo 97.5. Lisandro Mesa, que se vaya el amor. La música que ustedes están programando a esta hora. Saludo para David, buenos días.
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0: Paleacio, la canción Jamás Imaginé, son las 10 de la mañana, 20 minutos. Saludo para doña Liliana, buenos días. Gracias por el reporte de sintonía a esta hora. Gracias por estar conectada con nosotros, disfrutando esta mañana espectacular, mañana de sábado con la 975 FM. 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Sobran las palabras, son las canciones que ustedes están programando en esta mañana de sábado con la 975
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0: 38 minutos.
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2: Marcamos ya las 10:39 minutos, 10 de la mañana 39. Noviecita mía, Pastor López.

0: Enviados en la esperanza. Queridos hermanos, iniciamos el mes de julio, un mes muy especial para nuestra fe, porque la Iglesia nos invita a mirar con amor a dos grandes luces que iluminan nuestro camino: la Santísima Virgen del Carmen y el Beato Mariano de Jesús Hoyos, nuestro querido Padre Marianito. La Virgen del Carmen es la madre que nunca abandona a sus hijos. Ella camina con nosotros en las alegrías y las dificultades, protege nuestras familias, acompaña a los enfermos, fortalece a quienes viven momentos de angustia y nos conduce siempre hacia su Hijo Jesucristo. Al contemplarla, aprendemos a confiar en Dios, a vivir con esperanza y a permanecer firmes en la fe, aun cuando los caminos de la vida parezcan difíciles. En este mes, encomendemos bajo su manto protector a nuestros conductores, a los campesinos que recorren cada día las veredas, a los transportadores, a quienes viajan por motivos de trabajo, a los niños, a los jóvenes y a todas las familias de nuestro municipio. Que cada virgen, que cada persona, que cada familia que al cuidar de nosotros nos proteja de todo peligro y nos ayude a caminar siempre por el camino del bien. También recordamos con inmenso cariño al Beato Mariano de Jesús Euse Hoyos, el Padre Marianito, un sacerdote antioqueño que hizo de la sencillez, la oración y el servicio el centro de su vida. Él nos enseñó que la verdadera santidad no consiste en hacer cosas extraordinarias, sino en realizar con amor las pequeñas tareas de cada día, siendo fieles a Dios y sirviendo generosamente a los demás. Su ejemplo nos anima a vivir con humildad, a perseverar en la oración, a participar con alegría en la Eucaristía y a ser instrumento de paz en nuestras familias y en nuestras comunidades. Que este mes de julio sea una oportunidad para renovar nuestra confianza en la protección maternal de la Virgen del Carmen y para imitar el testimonio de santidad del Beato Mariano de Jesús. Que ellos intercedan por nuestro municipio de Campamento, por nuestros hogares y por cada persona que escucha esta emisora. Con la bendición de Dios, vivamos este mes con un corazón lleno de fe, esperanza y caridad. Que el Señor los bendiga, la Virgen del Carmen los cubra con su manto y el Beato Mariano de Jesús interceda siempre por nosotros. En el nombre del Padre, y del Hijo, y del Espíritu Santo. Amén.
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0: 11:15.
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1: Son las 12 del mediodía y 32 minutos.
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0: Enviados en la esperanza. Queridos hermanos, iniciamos el mes de julio, un mes muy especial para nuestra fe, porque la Iglesia nos invita a mirar con amor a dos grandes luces que iluminan nuestro camino: la Santísima Virgen del Carmen y el Beato Mariano de Jesús Hoyos, nuestro querido Padre Marianito. La Virgen del Carmen es la madre que nunca abandona a sus hijos. Ella camina con nosotros en las alegrías y las dificultades, protege nuestras familias, acompaña a los enfermos, fortalece a quienes viven momentos de angustia y nos conduce siempre hacia su Hijo Jesucristo. Al contemplarla, aprendemos a confiar en Dios, a vivir con esperanza y a permanecer firmes en la fe, aun cuando los caminos de la vida parezcan difíciles. En este mes, encomendemos bajo su manto protector a nuestros conductores, a los campesinos que recorren cada día las veredas, a los transportadores, a quienes viajan por motivos de trabajo, a los niños, a los jóvenes y a todas las familias de nuestro municipio. Que cada virgen, que cada persona, que cada familia, que al cuidar de nosotros, nos proteja de todo peligro y nos ayude a caminar siempre por el camino del bien. También recordamos con inmenso cariño al Beato Mariano de Jesús Euse Hoyos, el Padre Marianito, un sacerdote antioqueño que hizo de la sencillez, la oración y el servicio el centro de su vida. Él nos enseñó que la verdadera santidad no consiste en hacer cosas extraordinarias, sino en realizar con amor las pequeñas tareas de cada día, siendo fieles a Dios y sirviendo generosamente a los demás. Su ejemplo nos anima a vivir con humildad, a perseverar en la oración, a participar con alegría en la Eucaristía y a ser instrumento de paz en nuestras familias y en nuestras comunidades. Que este mes de julio sea una oportunidad para renovar nuestra confianza en la protección maternal de la Virgen del Carmen y para imitar el testimonio de santidad del Beato Mariano de Jesús. Que ellos intercedan por nuestro municipio de campamento, por nuestros hogares y por cada persona que escucha esta emisora. Con la bendición de Dios, vivamos este mes con un corazón lleno de fe, esperanza y caridad. Que el Señor los bendiga, la Virgen del Carmen los cubra con su manto y el Beato Mariano de Jesús interceda siempre por nosotros. En el nombre del Padre, y del Hijo, y del Espíritu Santo. Amén.
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0: 24 minutos.
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0: Vargas. ¿Qué te has creído? Las 3:18. Buena tarde, 3:18. Aquí estamos nuevamente con ustedes, entregándoles toda la buena música, toda la programación de Campamento Estéreo 97.5. Te voy a conquistar, Jaime Muñoz. La programación de la 975 FM. Estamos de fin de semana, hoy es sábado.
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0: Marcamos ya las 3 de la tarde con 22 minutos, 3 de la tarde con 22 en Campamento Estéreo 97.5 FM, la radio de Impacto Regional. Continuamos en esta tarde de sábado con la 975 FM, Campamento Estéreo, los mejores éxitos que suenan a esta hora a través de la frecuencia 97.5, la radio de Impacto Regional, 3 con 23. Aquí está Horacio Grisales. La canción se llama Castigadora. Las 3:23. Solo éxitos en el fin de semana.
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1: Saludo para Alba Meria, esta hora 3 de la tarde, 37 en la American Costura.

0: Enviados en la esperanza. Queridos hermanos, iniciamos el mes de julio, un mes muy especial para nuestra fe, porque la Iglesia nos invita a mirar con amor a dos grandes luces que iluminan nuestro camino: la Santísima Virgen del Carmen y el Beato Mariano de Jesús Hoyos, nuestro querido Padre Marianito. La Virgen del Carmen es la madre que nunca abandona a sus hijos. Ella camina con nosotros en las alegrías y las dificultades, protege nuestras familias, acompaña a los enfermos, fortalece a quienes viven momentos de angustia y nos conduce siempre hacia su Hijo Jesucristo. Al contemplarla, aprendemos a confiar en Dios, a vivir con esperanza y a permanecer firmes en la fe, aun cuando los caminos de la vida parezcan difíciles. En este mes, encomendemos bajo su manto protector a nuestros conductores, a los campesinos que recorren cada día las veredas, a los transportadores, a quienes viajan por motivos de trabajo, a los niños, a los jóvenes y a todas las familias de nuestro municipio. Que cada virgen, que cada persona, que cada familia, que al cuidar de nosotros, nos proteja de todo peligro y nos ayude a caminar siempre por el camino del bien. También recordamos con inmenso cariño al Beato Mariano de Jesús Euse Hoyos, el Padre Marianito, un sacerdote antioqueño que hizo de la sencillez, la oración y el servicio el centro de su vida. Él nos enseñó que la verdadera santidad no consiste en hacer cosas extraordinarias, sino en realizar con amor las pequeñas tareas de cada día, siendo fieles a Dios y sirviendo generosamente a los demás. Su ejemplo nos anima a vivir con humildad, a perseverar en la oración, a participar con alegría en la Eucaristía y a ser instrumento de paz en nuestras familias y en nuestras comunidades. Que este mes de julio sea una oportunidad para renovar nuestra confianza en la protección maternal de la Virgen del Carmen y para imitar el testimonio de santidad del Beato Mariano de Jesús. Que ellos intercedan por nuestro municipio de campamento, por nuestros hogares y por cada persona que escucha esta emisora. Con la bendición de Dios, vivamos este mes con un corazón lleno de fe, esperanza y caridad. Que el Señor los bendiga, la Virgen del Carmen los cubra con su manto y el Beato Mariano de Jesús interceda siempre por nosotros. En el nombre del Padre, y del Hijo, y del Espíritu Santo. Amén.
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0: Él es Luis Mateos y la canción se llama Me Gustas Mucho. En Colombia son las 4:05 minutos en la tarde. Otra hora más de buena música que iniciamos. Ustedes programan en el 321-746-5030.
1: 4:06.
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Marcamos en Colombia ya las 4 de la tarde, 40 minutos, 4 de la tarde más 40 minutos en la frecuencia 97.5 de Campamento Estéreo, la radio de impacto regional. 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Las 4:40 minutos, 4:40 en la 975 FM. Aquí está el Cheche Mendoza. La canción se llama Pensando en Ti, la música, los éxitos en esta tarde.

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0: Por la señal de la Santa Cruz, de nuestros enemigos, líbranos, Señor, Dios nuestro. En el nombre del Padre, del Hijo y del Espíritu Santo.
1: Amén.
0: Señor, abre mis labios.
1: Y mi boca proclamará tu alabanza.
0: Dios mío, ven en mi auxilio.
1: Señor, date prisa en socorrerme.
0: Gloria al Padre, y al Hijo, y al Espíritu Santo.
1: Como era en un principio, ahora y siempre, por los siglos de los siglos. Amén.
0: Misterios gozosos. Primer misterio. La anunciación del ángel a la Virgen María. Dios te salve María, llena de gracia. Con estas palabras el ángel te saluda María y te anuncia que Dios te ha elegido para ser la madre del Salvador. Por tu sí, nos trajiste a Dios al mundo. Enséñanos a seguirte, a abrir nuestro corazón con confianza al amor de Dios y a decirle nosotros también cada día: hágase en mí según tu palabra. Padre nuestro que estás en el cielo, santificado sea tu nombre. Venga a nosotros tu reino. Hágase tu voluntad en la tierra como en el cielo.
1: Danos hoy nuestro pan de cada día. Perdona nuestras ofensas, como también nosotros perdonamos a los que nos ofenden. No nos dejes caer en tentación y líbranos del mal. Amén.
0: Dios te salve María, llena eres de gracia. El Señor es contigo. Bendita eres entre todas las mujeres y bendito es el fruto de tu vientre, Jesús.
1: Santa María, Madre de Dios, ruega por nosotros pecadores, ahora y en la hora de nuestra muerte. Amén.
0: Dios te salve María, llena eres de gracia. El Señor es contigo. Bendita eres entre todas las mujeres y bendito es el fruto de tu vientre, Jesús.
1: Santa María, Madre de Dios, ruega por nosotros pecadores, ahora y en la hora de nuestra muerte. Amén.
0: Dios te salve María, llena eres de gracia. El Señor es contigo. Bendita eres entre todas las mujeres, y bendito es el fruto de tu vientre, Jesús.
1: Santa María, Madre de Dios, ruega por nosotros pecadores, ahora y en la hora de nuestra muerte. Amén.
0: Dios te salve María, llena eres de gracia. El Señor es contigo. Bendita eres entre todas las mujeres y bendito es el fruto de tu vientre, Jesús.
1: Santa María, Madre de Dios, ruega por nosotros pecadores, ahora y en la hora de nuestra muerte. Amén.
0: Dios te salve María, llena eres de gracia. El Señor es contigo, bendita eres entre todas las mujeres, y bendito es el fruto de tu vientre, Jesús.
1: Santa María, Madre de Dios, ruega por nosotros pecadores, ahora y en la hora de nuestra muerte. Amén.
0: Dios te salve María, llena eres de gracia. El Señor es contigo, bendita eres entre todas las mujeres, y bendito es el fruto de tu vientre, Jesús.
1: Santa María, Madre de Dios, ruega por nosotros pecadores, ahora y en la hora de nuestra muerte. Amén.
0: Dios te salve María, llena eres de gracia. El Señor es contigo. Bendita eres entre todas las mujeres, y bendito es el fruto de tu vientre, Jesús.
1: Santa María, Madre de Dios, ruega por nosotros pecadores, ahora y en la hora de nuestra muerte. Amén.
0: Dios te salve María, llena eres de gracia. El Señor es contigo. Bendita eres entre todas las mujeres, y bendito es el fruto de tu vientre, Jesús.
1: Santa María, Madre de Dios, ruega por nosotros pecadores, ahora y en la hora de nuestra muerte. Amén.
0: Dios te salve María, llena eres de gracia. El Señor es contigo, bendita eres entre todas las mujeres, y bendito es el fruto de tu vientre, Jesús.
1: Santa María, Madre de Dios, ruega por nosotros pecadores, ahora y en la hora de nuestra muerte. Amén.
0: Dios te salve María, llena eres de gracia, el Señor es contigo, bendita eres entre todas las mujeres, y bendito es el fruto de tu vientre, Jesús.
1: Santa María, Madre de Dios, ruega por nosotros pecadores, ahora y en la hora de nuestra muerte. Amén.
0: Gloria al Padre, y al Hijo, y al Espíritu Santo,
1: como era en un principio, ahora y siempre, por los siglos de los siglos. Amén.
0: María, Madre de Gracia, Madre de Misericordia,
1: en la vida y en la muerte, ampáranos, Gran Señora.
0: Segundo misterio, la visita de María Santísima a su prima Santa Isabel. María, después del anuncio del ángel, vas a visitar a tu prima Isabel para ayudarla. En tu interior llevas a Jesús, llevas la salvación. Por eso la casa de Isabel se llena de alegría, se transforma. Te pedimos, Madre, que visites también nuestro corazón, que estés siempre a nuestro lado, en nuestra casa, en nuestra vida.
1: Padre nuestro que estás en el cielo, santificado sea tu nombre. Venga a nosotros tu reino. Hágase tu voluntad en la tierra como en el cielo.
0: Danos hoy nuestro pan de cada día. Perdona nuestras ofensas como también nosotros perdonamos a los que nos ofenden. No nos dejes caer en tentación y líbranos del mal. Amén.
1: Dios te salve María, llena eres de gracia. El Señor es contigo. Bendita eres entre todas las mujeres, y bendito es el fruto de tu vientre, Jesús.
0: Santa María, Madre de Dios, ruega por nosotros pecadores, ahora y en la hora de nuestra muerte. Amén.
1: Dios te salve María, llena eres de gracia, el Señor es contigo. Bendita eres entre todas las mujeres, y bendito es el fruto de tu vientre, Jesús.
0: Santa María, Madre de Dios, ruega por nosotros pecadores, ahora y en la hora de nuestra muerte. Amén.
1: Dios te salve María, llena eres de gracia, el Señor es contigo. Bendita eres entre todas las mujeres, y bendito es el fruto de tu vientre, Jesús.
0: Santa María, Madre de Dios, ruega por nosotros pecadores, ahora y en la hora de nuestra muerte. Amén.
1: Dios te salve María, llena eres de gracia, el Señor es contigo. Bendita eres entre todas las mujeres, y bendito es el fruto de tu vientre, Jesús.
0: Santa María, Madre de Dios, ruega por nosotros pecadores, ahora y en la hora de nuestra muerte. Amén.
1: Dios te salve María, llena eres de gracia, el Señor es contigo. Bendita eres entre todas las mujeres, y bendito es el fruto de tu vientre, Jesús.
0: Santa María, Madre de Dios, ruega por nosotros pecadores, ahora y en la hora de nuestra muerte. Amén.
1: Dios te salve María, llena eres de gracia, el Señor es contigo. Bendita eres entre todas las mujeres, y bendito es el fruto de tu vientre, Jesús.
0: Santa María, Madre de Dios, ruega por nosotros pecadores, ahora y en la hora de nuestra muerte. Amén.
1: Dios te salve María, llena eres de gracia, el Señor es contigo. Bendita eres entre todas las mujeres, y bendito es el fruto de tu vientre, Jesús.
0: Santa María, Madre de Dios, ruega por nosotros pecadores, ahora y en la hora de nuestra muerte. Amén.
1: Dios te salve María, llena eres de gracia, el Señor es contigo. Bendita eres entre todas las mujeres, y bendito es el fruto de tu vientre, Jesús.
0: Santa María, Madre de Dios, ruega por nosotros pecadores, ahora y en la hora de nuestra muerte. Amén.
1: Dios te salve María, llena eres de gracia, el Señor es contigo. Bendita eres entre todas las mujeres, y bendito es el fruto de tu vientre, Jesús.
0: Santa María, Madre de Dios, ruega por nosotros pecadores, ahora y en la hora de nuestra muerte. Amén.
1: Dios te salve María, llena eres de gracia, el Señor es contigo, bendita eres entre todas las mujeres, y bendito es el fruto de tu vientre, Jesús.
0: Santa María, Madre de Dios, ruega por nosotros pecadores, ahora y en la hora de nuestra muerte. Amén.
1: Gloria al Padre, al Hijo y al Espíritu Santo,
0: como era en un principio, sea, ahora y siempre, por los siglos de los siglos. Amén.
1: María, Madre de Gracia, Madre de Misericordia,
0: en la vida y en la muerte, ampáranos, Gran Señora. Tercer misterio: el nacimiento del Hijo de Dios en el portal de Belén. Jesús, que viniste al mundo en el pobre pesebre de Belén para salvarnos, te damos gracias porque también ahora vienes en cada misa y te das como alimento en la comunión. María, que preparaste el pesebre de Belén, prepara nuestro corazón para recibir a Jesús. Padre nuestro que estás en el cielo, santificado sea tu nombre. Venga a nosotros tu reino. Hágase tu voluntad en la tierra como en el cielo.
1: Danos hoy nuestro pan de cada día. Perdona nuestras ofensas, como también nosotros perdonamos a los que nos ofenden. No nos dejes caer en tentación y líbranos del mal. Amén.
0: Dios te salve María, llena eres de gracia. El Señor es contigo, bendita eres entre todas las mujeres, y bendito es el fruto de tu vientre, Jesús.
1: Santa María, Madre de Dios, ruega por nosotros pecadores, ahora y en la hora de nuestra muerte. Amén.
0: Dios te salve María, llena eres de gracia. El Señor es contigo, bendita eres entre todas las mujeres, y bendito es el fruto de tu vientre, Jesús.
1: Santa María, Madre de Dios, ruega por nosotros pecadores, ahora y en la hora de nuestra muerte. Amén.
0: Dios te salve María, llena eres de gracia. El Señor es contigo, bendita eres entre todas las mujeres, y bendito es el fruto de tu vientre, Jesús.
1: Santa María, Madre de Dios, ruega por nosotros pecadores, ahora y en la hora de nuestra muerte. Amén.
0: Dios te salve María, llena eres de gracia. El Señor es contigo, bendita eres entre todas las mujeres, y bendito es el fruto de tu vientre, Jesús.
1: Santa María, Madre de Dios, ruega por nosotros pecadores, ahora y en la hora de nuestra muerte. Amén.
0: Dios te salve María, llena eres de gracia. El Señor es contigo, bendita eres entre todas las mujeres, y bendito es el fruto de tu vientre, Jesús.
1: Santa María, Madre de Dios, ruega por nosotros pecadores, ahora y en la hora de nuestra muerte. Amén.
0: Dios te salve María, llena eres de gracia. El Señor es contigo, bendita eres entre todas las mujeres, y bendito es el fruto de tu vientre, Jesús.
1: Santa María, Madre de Dios, ruega por nosotros pecadores, ahora y en la hora de nuestra muerte. Amén.
0: Dios te salve María, llena eres de gracia. El Señor es contigo, bendita eres entre todas las mujeres, y bendito es el fruto de tu vientre, Jesús.
1: Santa María, Madre de Dios, ruega por nosotros pecadores, ahora y en la hora de nuestra muerte. Amén.
0: Dios te salve María, llena eres de gracia. El Señor es contigo, bendita eres entre todas las mujeres, y bendito es el fruto de tu vientre, Jesús.
1: Santa María, Madre de Dios, ruega por nosotros pecadores, ahora y en la hora de nuestra muerte. Amén.
0: Dios te salve María, llena eres de gracia. El Señor es contigo, bendita eres entre todas las mujeres, y bendito es el fruto de tu vientre, Jesús.
1: Santa María, Madre de Dios, ruega por nosotros pecadores, ahora y en la hora de nuestra muerte. Amén.
0: Dios te salve María, llena eres de gracia, el Señor es contigo, bendita eres entre todas las mujeres, y bendito es el fruto de tu vientre, Jesús.
1: Santa María, Madre de Dios, ruega por nosotros pecadores, ahora y en la hora de nuestra muerte. Amén.
0: Gloria al Padre, y al Hijo, y al Espíritu Santo,
1: como era en un principio, ahora y siempre, por los siglos de los siglos. Amén.
0: María, Madre de Gracia, Madre de Misericordia,
1: en la vida y en la muerte, ampáranos, Gran Señora.
0: Cuarto Misterio: la Presentación de Jesús en el Templo. Madre, llevas a tu Hijo al templo para ofrecerlo a Dios. Yo también soy tu Hijo. Llévame a Dios, mi Padre, y enséñame a confiar en su amor, a decirle en cada confesión: Señor, tú no rechazas a nadie, por grandes que sean sus pecados, y recibes al pecador arrepentido con misericordia paternal. Quiero renovar mi vida. Te entrego mi corazón.
1: Padre nuestro que estás en el cielo, santificado sea tu nombre. Venga a nosotros tu reino. Hágase tu voluntad en la tierra como en el cielo.
0: Danos hoy nuestro pan de cada día. Perdona nuestras ofensas como también nosotros perdonamos a los que nos ofenden. No nos dejes caer en tentación y líbranos del mal. Amén.
1: Dios te salve María, llena eres de gracia. El Señor es contigo. Bendita eres entre todas las mujeres y bendito es el fruto de tu vientre, Jesús.
0: Santa María, Madre de Dios, ruega por nosotros pecadores, ahora y en la hora de nuestra muerte. Amén.
1: Dios te salve María, llena eres de gracia, el Señor es contigo, bendita eres entre todas las mujeres, y bendito es el fruto de tu vientre, Jesús.
0: Santa María, Madre de Dios, ruega por nosotros pecadores, ahora y en la hora de nuestra muerte. Amén.
1: Dios te salve María, llena eres de gracia, el Señor es contigo, bendita eres entre todas las mujeres, y bendito es el fruto de tu vientre, Jesús.
0: Santa María, Madre de Dios, ruega por nosotros pecadores, ahora y en la hora de nuestra muerte. Amén.
1: Dios te salve María, llena eres de gracia, el Señor es contigo, bendita eres entre todas las mujeres, y bendito es el fruto de tu vientre, Jesús.
0: Santa María, Madre de Dios, ruega por nosotros pecadores, ahora y en la hora de nuestra muerte. Amén.
1: Dios te salve María, llena eres de gracia, el Señor es contigo, bendita eres entre todas las mujeres, y bendito es el fruto de tu vientre, Jesús.
0: Santa María, Madre de Dios, ruega por nosotros pecadores, ahora y en la hora de nuestra muerte. Amén.
1: Dios te salve María, llena eres de gracia, el Señor es contigo, bendita eres entre todas las mujeres, y bendito es el fruto de tu vientre, Jesús.
0: Santa María, Madre de Dios, ruega por nosotros pecadores, ahora y en la hora de nuestra muerte. Amén.
1: Dios te salve María, llena eres de gracia, el Señor es contigo, bendita eres entre todas las mujeres, y bendito es el fruto de tu vientre, Jesús.
0: Santa María, Madre de Dios, ruega por nosotros pecadores, ahora y en la hora de nuestra muerte. Amén.
1: Dios te salve María, llena eres de gracia, el Señor es contigo, bendita eres entre todas las mujeres, y bendito es el fruto de tu vientre, Jesús.
0: Santa María, Madre de Dios, ruega por nosotros pecadores, ahora y en la hora de nuestra muerte. Amén.
1: Dios te salve María, llena eres de gracia, el Señor es contigo, bendita eres entre todas las mujeres, y bendito es el fruto de tu vientre, Jesús.
0: Santa María, Madre de Dios, ruega por nosotros pecadores, ahora y en la hora de nuestra muerte. Amén.
1: Dios te salve María, llena eres de gracia, el Señor es contigo, bendita eres entre todas las mujeres, y bendito es el fruto de tu vientre, Jesús.
0: Santa María, Madre de Dios, ruega por nosotros pecadores, ahora y en la hora de nuestra muerte. Amén.
1: Gloria al Padre, al Hijo y al Espíritu Santo,
0: como era en un principio, sea, ahora y siempre, por los siglos de los siglos. Amén.
1: María, Madre de Gracia, Madre de Misericordia,
0: en la vida y en la muerte, ampáranos, Gran Señora. Quinto misterio: el niño Jesús perdido y hallado en el templo. María, cuando Jesús se pierde, lo busca sin descanso durante 3 días. Te pedimos que si nos perdemos, nos busques hasta encontrarnos y nos lleves de nuevo a Dios. Padre nuestro que estás en el cielo, santificado sea tu nombre. Venga a nosotros tu reino. Hágase tu voluntad en la tierra como en el cielo.
1: Danos hoy nuestro pan de cada día. Perdona nuestras ofensas, como también nosotros perdonamos a los que nos ofenden. No nos dejes caer en tentación y líbranos del mal. Amén.
0: Dios te salve María, llena eres de gracia. El Señor es contigo, bendita eres entre todas las mujeres, y bendito es el fruto de tu vientre, Jesús.
1: Santa María, Madre de Dios, ruega por nosotros pecadores, ahora y en la hora de nuestra muerte. Amén.
0: Dios te salve María, llena eres de gracia. El Señor es contigo, bendita eres entre todas las mujeres, y bendito es el fruto de tu vientre, Jesús.
1: Santa María, Madre de Dios, ruega por nosotros pecadores, ahora y en la hora de nuestra muerte. Amén.
0: Dios te salve María, llena eres de gracia. El Señor es contigo, bendita eres entre todas las mujeres, y bendito es el fruto de tu vientre, Jesús.
1: Santa María, Madre de Dios, ruega por nosotros pecadores, ahora y en la hora de nuestra muerte. Amén.
0: Dios te salve María, llena eres de gracia. El Señor es contigo, bendita eres entre todas las mujeres, y bendito es el fruto de tu vientre, Jesús.
1: Santa María, Madre de Dios, ruega por nosotros pecadores, ahora y en la hora de nuestra muerte. Amén.
0: Dios te salve María, llena eres de gracia. El Señor es contigo, bendita eres entre todas las mujeres, y bendito es el fruto de tu vientre, Jesús.
1: Santa María, Madre de Dios, ruega por nosotros pecadores, ahora y en la hora de nuestra muerte. Amén.
0: Dios te salve María, llena eres de gracia. El Señor es contigo, llena eres de gracia. El Señor es contigo, bendita eres entre todas las

0: Dios te salve María, llena eres de gracia, el Señor es contigo, bendita eres entre todas las mujeres, y bendito es el fruto de tu vientre, Jesús.
1: Santa María, Madre de Dios, ruega por nosotros pecadores, ahora y en la hora de nuestra muerte. Amén.
0: Dios te salve María, llena eres de gracia, el Señor es contigo, bendita eres entre todas las mujeres, y bendito es el fruto de tu vientre, Jesús.
1: Santa María, Madre de Dios, ruega por nosotros pecadores, ahora y en la hora de nuestra muerte. Amén.
0: Gloria al Padre, y al Hijo, y al Espíritu Santo,
1: como era en un principio, ahora y siempre, por los siglos de los siglos. Amén.
0: María, Madre de Gracia, Madre de Misericordia,
1: en la vida y en la muerte, ampáranos, Gran Señora.
0: Por las intenciones del Santo Padre. Padre nuestro que estás en el cielo, santificado sea tu nombre. Venga a nosotros tu reino. Hágase tu voluntad en la tierra como en el cielo.
1: Danos hoy nuestro pan de cada día. Perdona nuestras ofensas, como también nosotros perdonamos a los que nos ofenden. No nos dejes caer en tentación y líbranos del mal. Amén.
0: Dios te salve María, llena eres de gracia. El Señor es contigo, bendita eres entre todas las mujeres, y bendito es el fruto de tu vientre, Jesús.
1: Santa María, Madre de Dios, ruega por nosotros pecadores, ahora y en la hora de nuestra muerte. Amén.
0: Dios te salve María, llena eres de gracia. El Señor es contigo, bendita eres entre todas las mujeres, y bendito es el fruto de tu vientre, Jesús.
1: Santa María, Madre de Dios, ruega por nosotros pecadores, ahora y en la hora de nuestra muerte. Amén.
0: Dios te salve María, llena eres de gracia. El Señor es contigo, bendita eres entre todas las mujeres, y bendito es el fruto de tu vientre, Jesús.
1: Santa María, Madre de Dios, ruega por nosotros pecadores, ahora y en la hora de nuestra muerte. Amén.
0: Gloria al Padre, y al Hijo, y al Espíritu Santo,
1: como era en un principio, ahora y siempre, por los siglos de los siglos. Amén.
0: Señor, ten piedad.
1: Señor, ten piedad.
0: Cristo, ten piedad.
1: Cristo, ten piedad.
0: Señor, ten piedad.
1: Señor, ten piedad.
0: Cristo, óyenos.
1: Cristo, óyenos.
0: Cristo, escúchanos.
1: Cristo, escúchanos.
0: Dios Padre, Creador del mundo,
1: ten piedad de nosotros.
0: Dios Hijo, Redentor del mundo,
1: ten piedad de nosotros.
0: Dios Espíritu Santo,
1: ten piedad de nosotros.
0: Trinidad Santa, un solo Dios,
1: ten piedad de nosotros.
0: Santa María,
1: ruega por nosotros.
0: Santa Madre de Dios,
1: ruega por nosotros.
0: Santa Virgen de las Vírgenes,
1: ruega por nosotros.
0: Madre de Cristo,
1: ruega por nosotros.
0: Madre de la Divina Gracia,
1: ruega por nosotros.
0: Madre Purísima,
1: ruega por nosotros.
0: Madre Castísima,
1: ruega por nosotros.
0: Madre Intacta,
1: ruega por nosotros.
0: Madre Incorrupta,
1: ruega por nosotros.
0: Madre Inmaculada,
1: ruega por nosotros.
0: Madre Amable,
1: ruega por nosotros.
0: Madre Admirable,
1: ruega por nosotros.
0: Madre del Buen Consejo,
1: ruega por nosotros.
0: Madre del Creador,
1: ruega por nosotros.
0: Madre del Salvador,
1: ruega por nosotros.
0: Madre de la Iglesia,
1: ruega por nosotros.
0: Virgen Prudentísima,
1: ruega por nosotros.
0: Virgen digna de veneración,
1: ruega por nosotros.
0: Virgen digna de alabanza,
1: ruega por nosotros.
0: Virgen poderosa,
1: ruega por nosotros.
0: Virgen clemente,
1: ruega por nosotros.
0: Virgen fiel,
1: ruega por nosotros.
0: Espejo de justicia,
1: ruega por nosotros.
0: Trono de la sabiduría,
1: ruega por nosotros.
0: Causa de nuestra alegría,
1: ruega por nosotros.
0: Vaso espiritual,
1: ruega por nosotros.
0: Vaso honorable,

0: por nosotros.
1: Vaso insigne de devoción.
0: Ruega por nosotros.
1: Rosa mística.
0: Ruega por nosotros.
1: Torre de David.
0: Ruega por nosotros.
1: Torre de marfil.
0: Ruega por nosotros.
1: Casa de oro.
0: Ruega por nosotros.
1: Arca de la Alianza.
0: Ruega por nosotros.
1: Puerta del cielo.
0: Ruega por nosotros.
1: Estrella de la mañana.
0: Ruega por nosotros.
1: Salud de los enfermos.
0: Ruega por nosotros.
1: Refugio de los pecadores.
0: Ruega por nosotros.
1: Consoladora de los afligidos.
0: Ruega por nosotros.
1: Auxilio de los cristianos.
0: Ruega por nosotros.
1: Reina de los ángeles.
0: Ruega por nosotros.
1: Reina de los patriarcas.
0: Ruega por nosotros.
1: Reina de los apóstoles.
0: Ruega por nosotros.
1: Reina de los mártires.
0: Ruega por nosotros.
1: Reina de los confesores.
0: Ruega por nosotros.
1: Reina de las vírgenes.
0: Ruega por nosotros.
1: Reina de todos los santos.
0: Ruega por nosotros.
1: Reina concebida sin mancha original.
0: Ruega por nosotros.
1: Reina elevada al cielo.
0: Ruega por nosotros.
1: Reina del Santísimo Rosario.
0: Ruega por nosotros.
1: Reina de la familia.
0: Ruega por nosotros.
1: Reina de la paz.
0: Ruega por nosotros.
1: Cordero de Dios que quitas los pecados del mundo,
2: perdónanos, Señor.
1: Cordero de Dios que quitas los pecados del mundo,
2: escúchanos, Señor.
1: Cordero de Dios que quitas los pecados del mundo,
2: perdónanos, Señor.
1: Bajo tu amparo nos acogemos, Santa Madre de Dios. No desprecies las súplicas que te dirigimos. Antes bien, líbranos de todo peligro, oh Virgen gloriosa y bendita. Ruega por nosotros, Santa Madre de Dios, para que seamos dignos de alcanzar las divinas gracias y promesas de nuestro Señor Jesucristo. Amén. Ave María Purísima,
2: sin pecado concebida.
1: En el nombre del Padre, del Hijo y del Espíritu Santo.
2: Amén.

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1: Jerusalén. Buenas tardes.
2: Buenas tardes, padre.
1: Hoy en el día de la novena, el quinto día de la novena en honor a la Virgen del Carmen, nos unimos a las intenciones de orar a Dios y pedir a la Virgen María, Madre del Carmen, por las intenciones de la familia de don Arturo Quintero, por sus hijos, por el eterno descanso de María Ernestina Gallego. Intención Arturo Quintero, hijos y nietos. También oramos hoy por el Centro Pastoral Veredal El Barcino, Tijeras, Guaduas, El Yerbal, San Roque, Plan de la Rosa, por las entidades Sector Guadalupe, Sector Perpetuo Socorro, Granja Nuevo Amanecer y la Policía Nacional. En el nombre del Padre y del Hijo y del Espíritu Santo.
2: Amén.
1: El Señor esté con ustedes.
2: Y con tu espíritu.
1: Hermanos, para celebrar dignamente estos sagrados misterios, reconozcamos nuestros pecados. Yo confieso ante Dios Todopoderoso y ante ustedes, hermanos, que he pecado mucho de pensamiento, palabra, obra y omisión, por mi culpa, por mi culpa, por mi gran culpa. Por eso ruego a Santa María, siempre Virgen, a los ángeles y a los santos, y a ustedes, hermanos, que intercedan por mí
2: ante Dios nuestro Señor.
1: Dios Todopoderoso, tenga misericordia de nosotros, perdone nuestros pecados y nos lleve a la vida eterna.
2: Amén.

0: También oramos en esta Eucaristía por el eterno descanso de Genoveva Pérez, Juan de Dios Mazo, intención de Elda Girardo. Gloria a Dios en el cielo y en la tierra paz a los hombres que ama al Señor. Por tu inmensa gloria te alabamos, te bendecimos, te adoramos, te glorificamos. Te damos gracias, Señor Dios, Rey Celestial, Dios Padre Todopoderoso, Señor Hijo Único Jesucristo, Señor Dios, Cordero de Dios, Hijo del Padre. Tú que quitas el pecado del mundo, ten piedad de nosotros. Tú que quitas el pecado del mundo, atiende nuestra súplica. Tú que estás sentado a la derecha del Padre, ten piedad de nosotros. Porque solo tú eres santo, solo tú, Señor, solo tú, Altísimo Jesucristo, con el Espíritu Santo, en la gloria de Dios Padre. Amén. Oremos. Oh Dios, que en la humillación de tu Hijo levantaste a la humanidad caída, concede a tus fieles una santa alegría para que disfruten del gozo eterno los que liberaste de la esclavitud del pecado. Por nuestro Señor Jesucristo, tu Hijo, que vive y reina contigo en la unidad del Espíritu Santo y es Dios por los siglos de los siglos.
1: Amén.
0: Escuchemos la palabra de Dios.
2: Lectura del libro de Isaías. Esto dice el Señor: como bajan la lluvia y la nieve desde el cielo y no vuelven allá sino después de empapar la tierra, de fecundarla y hacerla germinar, para que dé semilla al sembrador y al pan al que come. Así será mi palabra que sale de mi boca, no volverá a mí vacía, sino que cumplirá mi deseo y llevará a cabo mi encargo. Palabra de Dios.
3: Te alabamos, Señor.
2: La semilla cayó en tierra buena y dio fruto.
3: La semilla cayó en tierra buena y dio fruto.
2: Tú cuidas la tierra, la riegas y la enriqueces sin medida. La sequía de Dios va llena de agua, preparas los trigales.
3: La semilla cayó en tierra buena y dio fruto.
2: Así preparas la tierra, riegas los surcos, iguales los terrenos. Tu llovizna los deja mullidos, bendice sus brotes.
3: La semilla cayó en tierra buena y dio fruto.
2: Coronas el año con tus bienes, tus carrillas resuman abundancias, resuman los pastos del páramo y las colinas se orlan de alegría. Las praderas se cubren de rebaños y los valles se visten de mieses que aclaman y cantan.
3: La semilla cayó en tierra buena y dio fruto.
4: Lectura de la carta del apóstol San Pablo a los romanos. Hermanos, considero que los sufrimientos de ahora no se pueden comparar con la gloria que un día se nos manifestará. Porque la creación expectante está aguardando la manifestación de los hijos de Dios. En efecto, la creación fue sometida a la frustración, no por su voluntad, sino por aquel que la sometió, con la esperanza de que la creación misma sería liberada de la esclavitud de la corrupción, para entrar en la gloriosa libertad de los hijos de Dios. Porque sabemos que hasta hoy toda la creación está gimiendo y sufre dolores de parto. Y no solo eso, sino que también nosotros, que poseemos las primicias del Espíritu, gemimos en nuestro interior aguardando la adopción filial, la redención de nuestro cuerpo. Palabra de Dios. Porque Cristo.

0: Hermanos, el Señor esté con ustedes.
1: Y con tu espíritu.
0: Lectura del Santo Evangelio según San Mateo.
1: Gloria a ti, Señor.
0: Aquel día salió Jesús de casa y se sentó junto al mar, y acudió a él tanta gente que tuvo que subirse a una barca, se sentó y toda la gente se quedó de pie en la orilla. Les habló muchas cosas en parábolas. Salió el sembrador a sembrar. Al sembrar, una parte cayó al borde del camino. Vinieron los pájaros y se la comieron. Otra parte cayó en terreno pedregoso, donde apenas tenía tierra, y como la tierra no era profunda, brotó enseguida, pero en cuanto salió el sol, se quemó y por falta de raíz se secó. Otra cayó entre abrojos que crecieron y la ahogaron. Otra cayó en tierra buena y dio fruto. El que tenga oídos, que oiga. Se le acercaron los discípulos y le preguntaron: ¿por qué les hablas en parábolas? Él les contestó: a ustedes se les ha dado a conocer los secretos del reino de los cielos, y a ellos no. Porque al que tiene se le dará y tendrá de sobra, y al que no tiene se le quitará hasta lo que tiene. Por eso les hablo en parábolas, porque miran sin ver y escuchan sin oír ni entender. Así se cumple en ellos la profecía de Isaías: ustedes oirán con los oídos sin entender, mirarán con los ojos sin ver, porque está embotado el corazón de este pueblo. Son duros de oído, han cerrado los ojos para no ver con los ojos, ni oír con los oídos, ni entender con el corazón, ni convertirse para que yo los cure. Pero bienaventurados los ojos de ustedes porque ven, y los oídos de ustedes porque oyen. En verdad les digo que muchos profetas y justos desearon ver lo que ven y no lo vieron, y oír lo que oyen y no lo oyeron. Ustedes, pues, oigan lo que significa la parábola del sembrador. Si uno escucha la palabra del reino sin entender, viene el maligno y roba lo sembrado en su corazón. Esto significa lo sembrado al borde del camino. Lo sembrado en terreno pedregoso significa el que escucha la palabra y la acepta enseguida con alegría, pero no tiene raíces, es inconstante, y en cuanto viene una dificultad o persecución por la palabra, enseguida sucumbe. Lo sembrado entre abrojos significa el que escucha la palabra, pero los afanes de la vida y la seducción de las riquezas ahogan la palabra y se queda estéril. Lo sembrado en tierra buena significa el que escucha la palabra y la entiende. Ese da fruto y produce 100, 60 o 30 por 1. Palabra del Señor. Bueno, queridos hermanos, un saludo cariñoso a las entidades que nos acompañan hoy en este quinto día de la novena en honor a la Virgen del Carmen, que no es nuestra patrona, sino que esta advocación se ha robado también nuestra atención, no solamente en campamento, quizás es una advocación que se celebra a nivel mundial y que es una fiesta que se generaliza en todas partes y en las parroquias en Colombia y en nuestra diócesis. Por eso hoy nos preparamos también durante estos días para celebrar el 16 de julio. Por eso un saludo especial para el grupo de coordinación septorial de Guadalupe, Perpetuo Socorro, Granja Nuevo Amanecer, a la Policía Nacional que también nos acompaña en este día cuando contemplamos un tema importante que es María acompaña las dificultades. Es el tema de hoy en el quinto día de la novena. Ahorita meditando la palabra de Dios con base al Evangelio de mañana domingo, pensaba, hombre, ¿cómo complementar o cómo unir el tema de hoy Hablamos hoy de María, nos acompaña en las dificultades. Y pensaba en esta realidad, María, con una pregunta. María experimentó dificultades, María experimentó dolor, María experimentó tristeza. Y claro, de una, directo, me llevó al pasaje bíblico cuando María recibe la noticia del ángel Gabriel ser la madre del Señor. No crean que para María esto fue fácil, esto fue complicado, fue duro. María pensaba en dos cosas cuando recibe la noticia de que está en embarazo. Primero, hombre, no soy mujer de hombre. Yo estoy todavía en la casa. Está José, pero nada, cierto. Imposible, pues, un embarazo así. Pensaba en eso. Pensaba en su familia. Pensaba también con sufrimiento aceptar ser la madre del Señor por obra y gracia del Espíritu Santo. Hombre, esto es complicado. No crean que esto fue fácil para María. Quizás nosotros contemplamos esto con una dicha. Hombre, ay, qué bacano, qué bueno ser la madre del Señor. No, María esta noticia la aceptó pues con sinceridad, pero con un poco de dificultades y de sufrimiento. Es un sufrimiento importante en la palabra de Dios. Otra dificultad, hombre, tener que marcharse de su tierra, buscar un lugar para dar a luz a su hijo en un pesebre pobre. Otra dificultad, ¿o no es dificultad? Piense usted en embarazo, que está en su casa, la desplaza, nadie le queda posada, no encuentra hospital, no encuentra casa, no encuentra un amigo. Y usted sufriendo, angustiada, mi niño va a nacer, qué pesar, ¿hacia dónde voy? Y la pobre mujer, ¿hacia dónde se fue? Hacia un pesebre. Otra dificultad grande de María. Otra dificultad profunda de María que traspasa su corazón. Hombre, ver a Jesús camino, ¿hacia dónde? Hacia la cruz. Otro sufrimiento, otra dificultad. Otra dificultad de María, cuando Jesús se pierde, la pérdida y hallazgo de Jesús. Entonces hablamos de las dificultades que María enfrentó en ese tiempo. Por eso el tema de hoy, María nos acompaña en las dificultades. Ahora pensemos en nuestras dificultades. ¿Ustedes tienen dificultades? Hombre, claro, padre. ¿Todos tenemos dificultades o no? Todos son dificultades. ¿Y qué es una dificultad? Es una preocupación. ¿Y una preocupación qué es? Hombre, es algo que nos incomoda, un pensamiento, ¿cierto? Una acción, una necesidad. Imagínese usted que amanece y que va a la cocina y no encuentra ni arroz, ni huevos, ni papas, ni arepa, la nevera vacía. No tiene ni 50 pesos en el bolsillo, no tiene quien le preste plata, ni le fían en la tienda. Es una tremenda dificultad y no estamos lejos de esto. Uno piensa que en campamento no hay familias que experimentan dificultad, y sí las hay. Hay mucha familia. Otra dificultad, hombre, tan querer vivir, pero la salud no me ayuda. La presión, que el colesterol, que un dolor aquí, que me duele allá, quiero ser feliz, pero la salud nos ayuda. Y son dificultades. Dificultades, hombre, problema en la familia con el esposo, problema con la esposa, problema con los hijos, problema porque no tengo trabajo, problema porque mi vecina me ataca, problema también en la fe. Hermanos, grandes dificultades a nivel comunidad y también particular. Por eso hoy, al pensar, al meditar este tema, María nos acompaña en las dificultades. Hombre, poner en manos de Dios, poner en manos de Jesucristo y a los pies de María, para que ella interceda ¿por quién? Por nosotros. Hoy es un día para poner nuestra confianza, depositar nuestra confianza en María, porque ella supo asumir las dificultades con mucha fe. ¿Y cómo entonces relacionar este tema con el Evangelio que nos habla hoy de la parábola del sembrador? Primero, pensar qué semilla estamos sembrando. Segundo, ¿en qué terreno estamos? La semilla es tu vida, el sembrador es Jesucristo. Miren, de todos los pasajes de la Biblia, creo, si no estoy mal, es el único evangelio que tiene su propia homilía, su propia predicación, porque el mismo Jesucristo está predicando y explica. Cuando dice el tal terreno son aquellos, tal terreno son los otros. Y creo que aquí tenemos eso con claridad. Hombre, yo creo que cuando uno desconfía en medio de dificultades, desconfía del Señor, nos parecemos entonces a esa semilla que está en terreno, ¿qué? ¿En medio de qué? De abrojos. ¿Ustedes han visto por ahí cultivos que cuando tienen la semilla y usted la deja ya y usted ve un campo limpio, pero con el tiempo ve que lo que nace primero es ¿qué? Es la maleza. Y usted ve que la maleza va con fuerza y la semilla está pequeñita ya, pero si usted se descuida, ¿mata qué? La semilla. Hermanos, miren, cuando uno desconfía de Dios, cuando uno no asume las dificultades con fe, le da más importancia a los problemas que a la semilla de la fe, nuestra semilla está en ese terreno que se llama, ¿terreno qué? Pedregoso, que está ahí, pero que intenta hundir su raíz en la tierra, pero no hay profundidad. Y así es también nuestra fe, mis queridos hermanos. Nuestra fe, a veces nuestra fe es una fe ahí que está la semillita, pero no tiene profundidad para crecer. Hermanos, por eso oremos a Dios, pidamos a Dios. Todos aquí tenemos dificultades, todos tenemos problemas. Hasta la persona que tiene trabajo, una vida cómoda, a la persona más humilde de esta comunidad, todos tenemos dificultades. Por eso confiemos en María, rezando el Santo Rosario. No olvides eso, que el Rosario nos ayuda a ganar grandes batallas. Recemos con el Rosario. Que Dios nos ayude y que María Santísima nos cubra con su manto maternal. ¿Cuál es el tema de hoy? Ay, Dios mío. No, Señor. ¿Cuál es el tema de la novena? Perdí el tiempo aquí entonces, creo yo. ¿María qué? María nos acompaña en las dificultades, ¿cierto? Ahí está. No olviden ese tema. Ella nos acompaña también en las dificultades. Gloria al Padre, y al Hijo, y al Espíritu Santo.
1: Como era en el principio, ahora y siempre, por los siglos de los siglos. Amén.
0: Creo en Dios Padre Todopoderoso, Creador del cielo y de la tierra. Creo en Jesucristo, su único Hijo, nuestro Señor, que fue concebido por la gracia del Espíritu Santo. Nació de Santa María Virgen. Padeció bajo el poder de Poncio Pilato. Fue crucificado, muerto y sepultado. Descendió a los infiernos. Al tercer día resucitó él
1: de los muertos.
0: Y está sentado a la derecha de Dios Padre Todopoderoso. Desde allí ha de venir a juzgar a los vivos y a los muertos. Creo en el Espíritu Santo, la Santa Iglesia Católica, la comunión de los santos, el perdón de los pecados, la resurrección de la carne y la vida eterna.
1: Amén. Presentación de las ofrendas.
2: Quinto día de la Virgen del Carmen. Con alegría nos reunimos para celebrar el quinto día de la novena en honor a Nuestra Señora del Carmen, Madre que nos guía hacia su Hijo Jesucristo. En esta celebración damos gracias a Dios por las personas que con generosidad han colaborado con el aporte de las tejas y la madera para las necesidades de nuestra comunidad. Encomendamos también a los alférez de hoy, la familia Quintero Gallego, quienes ofrecen esta novena por el eterno descanso de María Ernestina Gallego. Que la Virgen del Carmen interceda por todos nosotros y nos ayude a vivir esta celebración con fe, esperanza y amor. Iniciemos con alegría nuestra novena. Oración de los fieles. Quinto día de la novena de la Virgen del Carmen. Hermanos, confiando en la intercesión de la Santísima Virgen del Carmen, presentemos nuestras súplicas a Dios Padre. A cada intención respondemos: Virgen del Carmen, intercede por nosotros.
0: Virgen del Carmen, intercede por nosotros.
2: Por la Iglesia Universal, por el Papa, los obispos, los sacerdotes y todos los fieles, para que sean testigos del Evangelio y vivan con alegría su vocación cristiana.
0: Virgen del Carmen, intercede por nosotros.
2: Oremos. Por los gobernantes y por quienes trabajan por el bienestar de la sociedad, para que promuevan la justicia, la paz y el respeto por la dignidad de toda persona.
0: Virgen del Carmen, intercede por nosotros.
2: Por las familias de los sectores Guadalupe, Perpetuo Socorro, La Granja y Nuevo Amanecer, para que el Señor las bendiga, fortalezca su unidad y las colme de salud, trabajo, amor y esperanza.
0: Virgen del Carmen, intercede por nosotros.
2: Por los hombres y las mujeres de la Policía Nacional, para que Dios los proteja en el cumplimiento de su misión, les conceda sabiduría, fortaleza, espíritu de servicio y bendiga también a sus familias.
0: Virgen del Carmen, intercede por nosotros.
2: Demos gracias por todas las personas que con generosidad han contribuido con el aporte de las tejas y la madera para las obras y necesidades de nuestra comunidad. Que el Señor recompense su solidaridad con abundantes bendiciones y que la Virgen del Carmen los acompañe siempre.
0: Virgen del Carmen, intercede por nosotros.
2: Por los alférez de este día, la familia Quintero Gallego, para que el Señor bendiga su hogar y, atendiendo a su intención, conceda el descanso eterno a María Ernestina Gallego, haciéndola partícipe de la gloria de los santos.
0: Virgen del Carmen, intercede por nosotros.
2: Por todos nosotros reunidos en esta novena, para que, siguiendo el ejemplo de la Virgen del Carmen, vivamos con fe, esperanza y caridad, siendo instrumentos de paz y de servicio en nuestra comunidad.
0: Virgen del Carmen, intercede por nosotros.
2: Padre bueno, escucha las oraciones que con fe te presentamos por intercesión de la Santísima Virgen del Carmen. Tú que vives y reinas por los siglos de los siglos.
1: Amén. Amén.
0: Las ofrendas.
2: Hermanas y hermanos, con inmensa alegría y profundo espíritu de fe, nos reunimos hoy como comunidad para celebrar la fiesta de Nuestra Señora del Carmen, madre amorosa, protectora y fiel, y guía segura de todos los que ponen en nuestras manos su vida, sus familias y sus caminos. En esta Santa Eucaristía elevamos nuestra acción de gracias al Dios por el don de la Virgen María, que con ternura maternal acompaña a sus hijos y nos invita siempre a vivir en confianza, la esperanza y el amor. De manera especial, queremos encomendar su intercesión a toda la comunidad del campamento, a cada familia, cada niño, joven, adulto mayor, enfermo, trabajador, campesino, líder comunitario y servidor de nuestra tierra, para que bajo el amparo de la Virgen del Carmen sigamos fortaleciendo los lazos de fraternidad, solidaridad y paz que nos unen como pueblo de Dios. También ponemos bajo su protección a la Policía Nacional, La Granja, Nuevo Amanecer, el sector Perpetuo Socorro y al sector Guadalupe, que hoy se hacen presentes en esta celebración como signo de comunión y cercanía. Que esta fiesta sea para todos nosotros una oportunidad para renovar nuestra fe, avivar nuestra esperanza y comprometernos con una vida más cristiana, más servicial y más fraterna. Pidamos al Señor que, por intercesión de la Virgen del Carmen, bendiga a toda la comunidad de campamento, fortalezca nuestras familias, acompañe nuestros trabajos, cuide nuestros hogares y nos conceda caminar siempre unidos en el amor de Cristo. Dispongamos nuestros corazones para participar con devoción y alegría en esta Santísima Virgen. Señor, te presentamos este pan, fruto de la tierra y del trabajo del hombre, para que se convierta en alimento de vida y eterna y signo de tu presencia entre nosotros. Te ofrecemos este vino, fruto de la vida y del esfuerzo de nuestras manos, para que sea transformado en la sangre de Cristo. Derrama por amor y salvación de todos. Presentamos también tu santa palabra para que ilumine nuestra vida y fortalezca nuestra fe y nos enseñe a caminar siempre por tus sendas. Señor, te ofrecemos con generosidad nuestros dones, nuestro trabajo y nuestro esfuerzo como signo de gratitud por las bendiciones recibidas y como expresión de nuestro compromiso con la comunidad Campamento y con el bien común. Flores y signos de devoción. Recibe también estas flores y signos de amor fiel como nuestra veneración a la Virgen del Carmen, Madre tierna que acompaña y protege y bendice a tus hijos. Sí, porque la luz no está. Por la Iglesia, para que, guiada por el Espíritu Santo, siga anunciando con valentía el Evangelio de Jesucristo y sea siempre signo de unidad, servicio y esperanza. Roguemos al Señor por la Policía Nacional, la Granja, Nuevo Amanecer y el Sector Perpetuo Socorro, el Sector Guadalupe y toda la comunidad de Campamento, para que la Virgen del Carmen los cubra con su manto protector, fortalezca su fe y bendiga sus familias, trabajos, proyectos. Roguemos al Señor. Por todos los enfermos, los ancianos, los niños y las personas que sufren, para que encuentren consuelo, alivio y esperanza en el amor misericordioso de Dios. Roguemos al Señor. Por nuestra comunidad de Campamento, para que en esta fiesta en honor a la Virgen del Carmen nos ayude a crecer en la fraternidad, el respeto, la solidaridad y el compromiso bien común. Por todos los que hoy participan en esta celebración, para que al recibir el cuerpo y la sangre de Cristo, renovemos nuestra fe y salgamos fortalecidos para servir con alegría y generosidad. Por nuestros difuntos, especialmente por aquellos que en vida amaron y veneraron a la Virgen del Carmen, para que el Señor les conceda el descanso eterno y la luz perpetua.
0: Cantoñadas. Sí.

0: Oren, hermanos, para que el sacrificio mío y suyo sea agradable a Dios Padre Todopoderoso.
1: El Señor reciba de tu mano este sacrificio para alabanza y gloria de su nombre, para nuestro bien y el de toda su santa iglesia.
0: Que la oblación consagrada a tu nombre nos purifique, Señor, y nos lleve de día en día a participar de la vida del cielo. Por Jesucristo nuestro Señor.
1: Amén.
0: El Señor esté con ustedes.
1: Y con tu espíritu.
0: Levantemos el corazón.
1: Lo tenemos levantado hacia el Señor.
0: Demos gracias al Señor nuestro Dios.
1: Es justo y necesario.
0: En verdad es justo y necesario. Es nuestro deber y salvación darte gracias siempre y en todo lugar. Señor Padre Santo, Dios Todopoderoso y Eterno, porque creaste el universo entero y estableciste el continuo retorno a las estaciones y al hombre formado a tu imagen y semejanza, sometiste las maravillas del mundo para que en nombre tuyo dominara la creación. Y al contemplar tu grandeza en todos los momentos, te alabaran por Cristo Señor nuestro. Por eso te alabamos con todos los ángeles, aclamándote llenos de alegría.

Santo eres en verdad, Señor, fuente de toda santidad. Por eso te pedimos que santifiques estos dones con la efusión de tu Espíritu, de manera que se conviertan para nosotros en el cuerpo y la sangre de Jesucristo nuestro Señor, el cual, cuando iba a ser entregado a su pasión, voluntariamente aceptada, tomó pan. Dándote gracias, lo partió y lo dio a sus discípulos, diciendo: tomen y coman todos de él, porque esto es mi cuerpo, que será entregado por ustedes. Señor mío y Dios mío, te alabamos, bendecimos tu nombre, te damos gracias, Señor. Del mismo modo, acabada la cena, tomé el cáliz, y dándote gracias de nuevo, lo pasó a sus discípulos, diciendo: tomen y beban todos de él, porque este es el cáliz de mi sangre, sangre de la alianza nueva y eterna, que será derramada por ustedes y por muchos para el perdón de los pecados. Hagan esto en conmemoración mía. Señor mío y Dios mío, te alabamos, bendecimos tu nombre, te damos gracias, Señor.

0: Este es el sacramento de nuestra fe.
1: Anunciamos tu muerte, proclamamos tu resurrección. Ven, Señor Jesús.
0: Así pues, Padre, al celebrar ahora el memorial de la muerte y resurrección de tu Hijo, te ofrecemos el pan de vida y el cáliz de salvación, y te damos gracias porque nos haces dignos de servirte en tu presencia. Te pedimos humildemente que el Espíritu Santo congregue en la unidad a cuantos participamos del cuerpo y la sangre de Cristo. Acuérdate, Señor, de tu Iglesia extendida por toda la tierra, y con el Papa León, con nuestro obispo Luis Albeiro y todos los pastores que cuidan de tu pueblo, llévala a su perfección por la caridad. Acuérdate también de nuestros hermanos que durmieron en la esperanza de la resurrección, en especial de Genoveva Pérez, Juan de Dios Mazo. Oramos también por las intenciones del día de hoy, en el quinto día de la novena, el eterno descanso de María Ernestina Gallego. Y de todos los que han muerto en tu misericordia, admítelos a contemplar la luz de tu rostro. Ten misericordia de todos nosotros, por la familia de don Arturo Quintero, por sus hijos y nietos, por las entidades que participan hoy de este día, la novena, sector Guadalupe, sector Perpetuo Socorro, Granja Nuevo Amanecer, Policía Nacional. Y así con María, la Virgen Madre de Dios, su esposo San José Gregorio Hernández, Beato Padre Marianito, Santa Laura y todos los santos, por cuya intercesión confiamos siempre en tu presencia. Acuerda también, Señor, de los que han abandonado la fe, para que por medio de esta Eucaristía se acerquen con fe y devoción a los sacramentos. Por Jesucristo, Señor nuestro, por quien concedes al mundo todos los bienes. Por Cristo, con Él y en Él, a ti, Dios Padre omnipotente, en la unidad del Espíritu Santo, todo honor y toda gloria por los siglos de los siglos.
1: Amén.
0: Fieles a la recomendación del Salvador y siguiendo su divina enseñanza, nos atrevemos a decir: Padre nuestro, que estás en el cielo, santificado sea tu nombre. Venga a nosotros tu reino. Hágase tu voluntad en la tierra como en el cielo. Danos hoy nuestro pan de cada día. Perdona nuestras ofensas, como también nosotros perdonamos a los que nos ofenden. No nos dejes caer a tentación
1: y líbranos de todo mal. Amén.
0: Líbranos de todos los males, Señor, y concédenos la paz en nuestros días, para que, ayudados por tu misericordia, vivamos siempre libres de pecado y protegidos de toda perturbación, mientras esperamos la gloriosa venida de nuestro Salvador Jesucristo.
1: Tuyo es el reino, tuyo el poder y la gloria por siempre, Señor.
0: Señor Jesucristo, que dijiste a tus apóstoles: la paz les dejo, mi paz les doy, no tengas en cuenta nuestros pecados, sino la fe de tu Iglesia, y conforme a tu palabra, concédele la paz y la unidad, tú que vives y reinas por los siglos de los siglos.
1: Amén.
0: La paz del Señor esté siempre con ustedes.
1: Y con tu espíritu.
0: Como hijos de Dios, intercambien ahora un signo de comunión fraterna.

0: es el Cordero de Dios que quita el pecado del mundo. Dichosos los invitados a la cena del Señor.
1: Señor, no soy digno de que entres en mi casa, pero una palabra tuya bastará para sanarme.

0: con
1: pasó. Nunca más mi pensamiento descansó.
2: Cristo me dejó inquieto, su palabra me llenó de luz. Nunca más yo pude ver el mundo sin sentir lo que sintió Jesús.
0: Nunca más yo pude ver el mundo sin sentir aquello que sintió Jesús.
3: Comunión espiritual para los que no pueden comulgar. Oh, mi buen Jesús, yo quisiera recibirte sacramentalmente, pero ahora que no puedo, venid a lo menos espiritualmente a mi alma, y como si ya hubieses venido, te alabo y te adoro por toda la eternidad. Amén. San Miguel Arcángel, defiéndenos en la lucha. Sé nuestro amparo contra la perversidad y asechanza del demonio. Que Dios manifieste sobre él su poder en nuestra humilde súplica. Y tú, oh príncipe de la milicia celestial, con el poder que Dios te ha conferido, arroja al infierno a Satanás, a los demás espíritus malignos que vagan por el mundo, para la perdición de las almas. Amén. San Miguel Arcángel, San Miguel Arcángel, ángel de mi guarda, mi luz de compañía, no me desampares noche ni de día, hasta que me pongas en paz y alegría con todos los santos.
0: Jesús, José y María.
3: Oremos. Colmados de tan grandes bienes, concédenos, Señor, alcanzar los dones de la salvación y no cesar nunca en tu alabanza. Por Jesucristo nuestro Señor.
0: Amén.
3: Pero antes de la novena, agradecemos a las entidades de este día, la novena, a los sectores Guadalupe y Perpetuo Socorro, a la Granja Nuevo Amanecer, a estas mujeres o a este grupo de personas, felicitaciones. Porque sé que hay sacrificio, hay esfuerzo, hay amor por esta granja, que gracias a un sacerdote, Padre Porfirio, gracias a él, hoy tenemos muchas cosas en nuestra comunidad. Somos administradores. Con todo respeto digo, no porque ella lo haga, no, porque sé que lo hacen con mucha fe, tanto Janet, que coordina aquí, que le mete todo el corazón y las ganas a este proyecto de la granja, que ayuda también a muchas personas. Con el tema de lo que se cultiva ahí, son conscientes que son administradores, ¿sí? Uno en la vida no puede apropiarse de algo que no es de uno. Lo que es de la iglesia y se respeta. Y lo que es de la gente. Y esto lo digo porque sé que Janet lo hace con mucho cariño, en muchas dificultades, claro está, pero Janet, la palabra de Dios también hoy te dice, te da un testimonio. María también pasó por muchas dificultades. Es confiar en ella, en las dificultades. ¿Sí? Janet lo hace con su grupo de mujeres. Es consciente que algún día ella va a entregar. Algún día, no sabemos cuándo, ¿cierto? Cuando ya pierde la fuerza, las ganas, pues. Pero desde que pueda, lo hace con mucho cariño. Y así hay muchas cosas en la comunidad que gracias a la iglesia está. Hablamos también del hogar juvenil, de las casas de San Vicente,

0: También debe estar metido en ese comité, que la idea es más adelante en una asamblea lo vamos a hacer, porque el padre debe estar también ahí, el padre de paso, ahí velando por el bienestar de ustedes, de la comunidad. Tengo muchas felicitaciones a este grupo, a la Policía Nacional también por su presencia en medio de nosotros y a todas las cosas que hacemos por el bien de nuestra comunidad. Gloria al Padre y al Hijo y al Espíritu Santo.
1: Como en el principio, ahora y siempre, por los siglos de los siglos. Amén.
0: Bueno, vamos a la novena a la Virgen del Carmen. Oración para todos los días. Dios y Señor mío, con todo mi ser, alma y corazón, postrado ante tu majestad soberana, te adoro y reconozco por mi Dios, Señor, en ti creo firmemente todos los misterios de la Santa Fe Católica. En ti espero que me has de perdonar mis culpas, dar tu gracia, perseverancia en ella y la gloria que tienes ofrecida a los que perseveran en tu amor. A ti te amo sobre todas las cosas, por tu bondad infinita. A ti confieso mis culpas y pecados. De todo corazón me arrepiento y me pesa de haberte ofendido por ser quien eres, mi Dios infinitamente bueno, tan digno de ser amado. Propongo, ayudado por tu gracia, nunca más pecar, confesarme, satisfacer por todas mis culpas y procurar en todo servirte y agradarte. Por tu infinita misericordia, Señor, espero que me perdones, para que perseverando en tu gracia logre gozar eternamente en la gloria. Perdóname, Señor, para que con el alma ardiente y pura alabe a María. Por su intercesión alcance lo que en esta novena te pido, si es para mayor gloria tuya y provecho de mi alma. Amén.
2: Día quinto. Oh Virgen del Carmen, Marta María Santísima, que para defender a los carmelitas, tus hijos, cuando se trataba de extinguir la religión del Carmen, mostrando el singular amor con que amparas el mandato del sumo pontífice Honorario II, que recibiste dignamente y confirmase su instinto, dándole por señal la que esta era su voluntad y la de tu Hijo Jesús, la repentina muerte con que castigó a los que especialmente la contradecían. Ruégote, Señora, me defiendas de todos mis enemigos del cuerpo y del alma, para que con quietud y paz me emplee siempre fervoroso en el servicio de Dios y en el suyo, y al presente consiga lo que en esta novena por tu intercesión te pido. Gozos. Pues sois de nuestro consuelo el medio más poderoso, sed nuestro amparo amoroso, Madre de Dios del Carmelo.
1: Señor.

0: Desde que en la nubecilla que sin mancha os figuró, de Virgen Madre adoró. Elías, la maravilla a vuestro culto y capilla, erigió primer modelo.
1: Sí.

A San Simón, general, el escapulario diste, insignia que nos pusiste de hijos para señal, contra el incendio infernal es defensivo con

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Vuestro sepulcro y vuestro escapulario santo, escudo es tan verdadero que no hay plomo ni acero de quien reciba quebranto, puede, aunque es de lana, tanto que vence al fuego y al hielo.

Tan primero para vos los hijos de Elías fueron, que por timbre merecieron ser de la madre de Dios, es título que por vos les dio su heredero anhelo. Sí.

Por eso vos honras tantas señoras del Carmelo, hiciste que viviendo las asististe. Mil veces con vuestras plantas, con vuestras pláticas santas, doblaste su antiguo celo.

0: De vuestro Carmelo flores son las variedades de santos, profetas mártires tantos, vírgenes y confesores, pontífices y doctores que hacen vuestro amante cielo.
1: ¿Sí? ¿Sí?

dando culto a vuestro honor, durará siempre el Carmelo, porque así la alcanzó el cielo de Elías su fundador, cuando Cristo en el Tabor mostró su gloria sin velo.

0: voz casi, no la veo.
1: Oración final. Oh Inmaculada María, Virgen del Carmen, dulcísima Madre de los Ángeles, abogada de los pecadores y seguro refugio de los atribulados, escucha benigna, os suplico los ruegos de este miserable siervo y concédeme por vuestra gracia que sea yo el número de aquellos que vos amáis y bondadosamente favoreces. Purifica, purísima Madre y Virgen, mi corazón, toda inmundicia de pecado. Aleja de mí todo lo que te desagrade a vuestros ojos. Libra mi alma de todo afecto terrenal e inspirándome el amor de los bienes eclesiales y eternos. Haced benigna, Señora, que este amor sea mi único afán, el móvil de todos mis pensamientos y afectos. Rogad ahora y siempre por mí, oh Virgen sacrosanta, y particularmente en la hora de mi muerte, en aquel tremendo momento en que esté próximo a dar cuenta de toda mi vida al justo y severo juez de vivos y muertos, no me abandonéis, no os apartéis de mí, oh Virgen bendita y gloriosa, ya que con todo el afecto que me es posible, encomiendo a vuestra piedad y cuidado la salvación de mi pobre alma y a pureza de mi miserable cuerpo. Defendedme, Señora, de todos los males y peligros de este mundo, y digamos, interceder por mí ante vuestro Hijo, para que logre yo el perdón de todos mis pecados.